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2: 8 de la mañana con 22 minutos.
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Ya tenemos las 8 de la mañana con 35 minutos. Tenemos 25 minutos ya para las 9 de la mañana. Muy buenos días, queridos auditores. Gusto saludarlo. ¿Cómo están ustedes? Esperando que todo esté muy bien. Hoy día despertamos con harta lluviecita por aquí, ¿eh? Pero ¿qué le hace el agua a los guaitequeros? Como dice el dicho por ahí, ¿eh? Un buen dicho. Yo no sé si eso lo inventó nuestro querido amigo Víctor Álvarez, ¿eh? Le voy a preguntar si él es el autor de esa frase, porque se acuerda que hubo un campeonato de fútbol ahí en pleno invierno, y justamente se llamaba así: ¿qué le hace el agua a los guaitiqueros? Así que esa frase quedó ahí como impregnada dentro

0: de todo lo que es nuestra querida comuna Las Huaytecas, ¿cierto? Cuando llueve por ahí y dice, uy, está lloviendo, uy, cómo está ahí mojada. No, ¿qué le hace el agua a los huaytequeros, cierto? Y pues, ¿cómo están ustedes? Hoy día saludamos a Mariano. Nuestro calendario nos indica que hoy día saludamos a Mariano. Para quien lleven ese nombre de Mariano, los saludo con mucho cariño en esta horita de la mañana para poder entregarle también todo nuestro cariño a través de la programación. Hoy día, miércoles 19 de agosto, donde estamos con ustedes, ¿cierto? Ya en la tercera semana del mes de agosto. Tercera semana del mes de agosto, después ya se nos viene la última. Y un día miércoles, le vamos a dar la bienvenida a el mes de septiembre. Primero de septiembre. Que están ahí, ¿cierto? Que sí, que no, que nunca se deciden, que acá, que allá, que será feriado, no será feriado. El 17 de diciembre, que, perdón, de septiembre, 17 de diciembre, no, pues 17 de diciembre, nació mi hijo Cristóbal, mira. Increíble cómo uno tiene impregnada también las fechas, ¿ah? Sí, pa. 17 de septiembre, ¿qué opinan ustedes, ah? Hay diversas opiniones. Uno dice que es para que la persona que... para que descansen por todo lo que ha pasado, que se le ha pasado mal por el tema de las aluviones, las condiciones climáticas. Otros dicen que da lo mismo, porque así como está de caro todo, ¿ya? La gente va a celebrar, yo creo, un día y el resto va a estar en la casa. Pero así como está todo de caro, aunque hayan 2, 3, 4, 5 días, la gente se va a resguardar, especialmente para un día. Yo creo que sí, ¿eh? ¿Cierto? Sí. Está muy cara la vida, che. Muy cara la vida. Así que hay que guardar por si acaso, dice usted, ¿eh? Por si acaso uno de repente hay que tener una platita ahí bajo la manga. Siempre, siempre, siempre hay que tener una platita bajo la manga. Muy bien, mis queridos. Los saludo como siempre en esta horita. Le doy la bienvenida a todos mis queridos auditores para poder acompañarte dentro de lo que es este día miércoles. Día de lluvia, pero de buen ánimo, de buena energía, de buena música, como siempre, que se caracteriza a su radio La Voz del Ciprés. Tengan ustedes muy buenos días y bienvenidos a todos, ¿ah? Mini Market Panadería El Matías, un saludo para ustedes que deben estar escuchando la radio, ¿no? Vcita, ¿dedito para arriba o dedito para abajo? ¿No están escuchando la radio, digo yo? ¿Ah? También saludar a mi querida señora Cecilia, que ella también a esta hora está tempranito haciendo el rico pancito para poder entregarle ahí en un ratito más ya el rico pancito a su clientela. Y mi querida V de las 7:30 de la mañana ya está con las puertas de par en par. Saluda. Tapadito en lluvia está por ahí, ¿ah? ¿Eh? Tapadito en lluvia. Cielito lindo, dice la Quintanilla. Los corazones. Ese lunar que tiene, cielito lindo, frente a tu boca. No se lo des a nadie, cielito lindo, porque a mí me toca.
1: Cielito lindo, que a mí me toca.
0: ¿Qué le parece, ¿ah? ¿Eh? ¿Cierto? Ese lunar que tiene. Ahí hay otra temita del lunar. ¿De quién será? ¿Se acuerdan o no? No sé. ¿De quién será ese lunar que llevas junto de tu boca? Para no decir otra cosa.
1: Cielito lindo junto en
0: muy bien.
1: La boca.
0: Saludando a todos mis queridos vecinos de Melinca, de Repollal, de Mulché y todos los que están ahí en sintonía también a través de la señal online. Con mucho cariño, buenos días y bienvenidos.

Muy bien, ya tenemos las 8 de la mañana con 47 minutos, tenemos 13 minutos para las 9 de la mañana, 13 para las 9 de la mañana. Saludando a todos mis queridos vecinitos en esta hora entonces con la bonita música, por supuesto. Mañana 20 de agosto, 20 de agosto. ¿Alguien le recuerda mañana 20 de agosto algo? ¿Algo importante o no? El vitalicio de Bernardo O'Higgins el día de mañana. Ustedes se acordarán, como el otro día comentaba, cuando andábamos nosotros al colegio, el día 20 de agosto era un día de gran importancia para los estudiantes, porque hablábamos de todo lo que fue nuestro prócer de la patria, Bernardo O'Higgins, ¿ya? Bernardo O'Higgins. Justamente el día de mañana también en Coyhaique, ayer escuchaba las noticias, en Coyhaique el día de mañana van a hacer un desfile ahí, una ceremonia especial, recordando ahí el vitalicio de Bernardo O'Higgins. 20 de agosto, ¿eh? Nosotros también mañana, por supuesto, vamos a hacer un poquito de historia. Muy bien, saludando a todos nuestros queridos vecinitos en esta horita, a todos mis vecinos que están compartiendo la bonita música junto a un rico matecito. Quiero recordarles también a ustedes temitas importantes en esta hora, que la inspección del trabajo va a atender hoy día desde las 9 de la mañana hasta las 14 horas, ¿ya? En su oficina, que queda ubicado ahí en calle Costanera. En calle Costanera queda ubicada su oficina y va a estar atendiendo desde las 9 de la mañana hasta las 14 horas el día de hoy. Y en la tarde, citaciones, ¿ya? Citaciones por la tarde. La tarde tiene personas que van a estar citadas, obviamente, ¿cierto? Ahí a la oficina de la inspección del trabajo. Así que si usted tiene algún trámite que hacer, ¿ya? Referente a lo que es la inspección del trabajo, les comunico entonces que hoy día, desde las 9 de la mañana hasta las 2 de la tarde, va a estar atendiendo público, ¿ya? Y también contarle que la señora Jessica Leviñanco viene a vender mariscos. Mariscos fresquitos, mariscos.

0: mariscos analizados y también trae el rico luche. Rico luche, mariscos analizados. La señora Jessica va a estar ahí en lo que es frente del terminal de pasajeros. Frente al terminal de pasajeros. Cada vez que vienen a vender marisquitos, las chicas está lloviendo, ¿ah? Y estos mariscos ellos los venden a la intemperie. A la intemperie vende los mariscos. Cada vez que yo hablo de los mariscos, cada vez que hablo de la gente que viene a vender los mariscos, siempre digo que le hace falta un lugar donde ellos tengan que vender su marisquito, ¿ah? ¿Ustedes qué opinan? Porque hasta ustedes mismos se mojan. Está bien el dicho, que le hace el agua a los guaitequeros, ¿ya? Pero igual hay que buscar que nuestra gente que nos provee de marisco, nuestros recolectores de orilla, hay que ver que también tienen que estar en un lugar cómodo, en un lugar que sea agradable para vender también, ¿ya? Porque igual es un trabajo sacrificado. Se levantan temprano, van a buscar sus mariscos, después tienen que mandar a analizar, al otro día nuevamente van a buscar sus mariscos, así que toda pega en el mar es sacrificada, ¿ya? Así que ojalá algún día pudieran tener por ahí su mercadito, las chicas, donde se pueda vender sus productos, ¿ya? El pescado, luche, choro, armeja, todo lo que traigan, sus dulces, no sé. Ojalá lo pudieran vender algún día bajo techo, ¿ah? Bajo techo, ojalá fuera así. Muy bien, un saludo entonces para mi querida señora Mabel. Igual ella ya se fue, ¿eh? Ya se fue mi Mabelita, se fue el martes. El martes igual estuvo vendiendo marisco. Hoy día baja la señora Jessica. Desde las 10 de la mañana, me dijo Mónica, como las 11 va a estar por acá. Ella apenas vaya bajando, me va a ir avisando para que ustedes vayan a comprar, ¿ya? Rico marisquito analizado, fresquito, el rico luche, a la venta el día de hoy frente del terminal. Ok. Ya tenemos 8 minutos para las 9 de la mañana. 8 para las 9. A las 9 yo me voy a ausentar. Me voy a ausentar porque me toca una telemedicina. Una telemedicina, ¿cierto? Con dermatólogo. Porque yo siempre les cuento a ustedes, ¿ya? Producto de hace mucho tiempo de un cáncer a la tiroide que tuve. Me sané del cáncer de la tiroide, me hicieron un tratamiento, pero a la vez me vino un problema a la piel que se llama vitiligo, ¿ya? Que ustedes saben que se tratan de manchitas blancas, que nos sale en la piel, y que aquí en las comunas, en nuestra comuna hay muchos vecinos que están con esa enfermedad del vitiligo, ¿ya? Lamentablemente esta cosa no tiene remedio, pero sí hay cremitas que quizás tú puedes frenarlo un poquito. Y para eso también es muy, muy importante estar bien de ánimo, ¿sí? Pero usted sabe que en la vida siempre tenemos cosas tristes, malas, de todo un poco. Así que ahí voy a dejar la música programada en un ratito más. Bueno, eso no se demora más de 15 minutos y después estoy de vuelta, ¿ya? Así que eso, a cuidarse. La salud es lo más importante, sobre todo también el tema psicológico, ¿ah? Que eso también afecta mucho al vitiligo. El vitiligo no duele, el vitiligo no tiene mal olor, el vitiligo no pica, ¿ya? Pero tiene otras consecuencias. Y como le digo, aquí en la comuna hay muchos vecinos que tenemos, me incluyo, que tenemos vitiligo. Ya tenemos 7 minutos para las 9 de la mañana.
1: ¿Para dónde va, Jonita? ¡Para adelante, compadre! ¡Y de frente, yo!

muy bien, ya tenemos las 9 de la mañana, ya tenemos en esta horita. La señora Jessica va a venir como a las 11, ¿ya? Ay, no me digan nada, a las 11 va a venir la señora Jessica con su marisquito, a las 11, ¿ya? Porque está lloviendo igual, pues está lloviendo harto, tiene que ir a buscar los mariscos a la playa. Así que a las 11 de la mañana ella va a estar vendiendo. Trae dulce de murta también. Trae dulce de murta para vender, trae murtado, ya, luche, mariscos, de todo. De todo trae mi querida Yeka con mi querido Paulito. Así que le envío un cariñoso saludo. Yo a ella siempre le digo Yeka. Siempre le digo Yeka. Yo no sé si todo el mundo le dirá Yeka, pero yo siempre la señora Yeka o Yeka. Así que un saludo cariñoso para ellos en esta horita también que me están escuchando ya en Repollal, y también para mi querida señora Cecilia, que Javito estos días no ha estado muy bien ahí, Javito. Pucha, Javito. Ánimo, Javito. Yo sé que te podemos decir mucho ánimo, ánimo, ánimo, pero yo sé que es difícil, ¿eh? Es difícil, pero la intención es tan, querido Javito, de entregarte mucha energía y mucho ánimo desde aquí, ¿ya? Así que un abracito para ustedes también en esta horita. Ok, a las 11 de la mañana entonces va a estar la señora Jessica con los marisquitos ahí frente del terminal, ¿ya? Queda toda la música programada, como ya le contaba, tengo una hora de telemedicina, así que después ya vuelvo para poder estar con ustedes. Eso no se demora más de 15 minutos, queda la música programada y después seguimos. Para todos mis queridos vecinitos que hoy día están descansando, sí, porque las malas condiciones climáticas le exigen y le obligan a quedarse en la casa. Porque las condiciones climáticas no están aptas para que vayan a trabajar, ¿ya? Así que vamos a esperar que las condiciones climáticas mejoren, obviamente, ¿cierto? Para que sigan trabajando. Así que un saludo para todos mis queridos vecinitos de Huaytecas que están ahí en sintonía de la radio, tomando matecito y esperando condiciones climáticas para que puedan salir a trabajar. Mañana, pasado ya, vendrá mejores, ¿ya? Así que un saludo para todos ustedes, para todos, saludos. Queda la música programada y después retorno, ¿ya?

0: 9:42 a.m.
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bien, ya tenemos las 9 de la mañana con 44 minutos. Tenemos 16 minutos ya para las 10 de la mañana, 16 para las 10. Seguimos junto a la radio La Voz de los Cipreles Huaytecas en esta horita. Ya espero que no se hayan ido a ningún lado. Espero que me hayan esperado. Ya ahí dejé puesto una buena selección musical, rancheritas, en esta hora de la mañana para que ustedes puedan ahí, cierto, continuar en la sintonía de la radio. Ya estamos de vuelta acompañándolo como es habitual para todos nuestros queridos vecinitos y vecinitas que siempre están en sintonía de la radio. Recordarle que la inspección del trabajo está atendiendo a desde las 9 de la mañana hasta las 2 de la tarde. De las 9 a las 2 de la tarde está atendiendo la inspección del trabajo. Para que si usted tiene alguna duda, consulta, para que puedan acercarse y puedan ahí hacer todas sus trámites correspondientes. A las 11 de la mañana, 11 de la mañana, va a estar por aquí por Melinca vendiendo marisquitos la señora Jessica. La señora Jessica Leviñanco trae cholga, almeja, choro, luche, trae dulce de murta, trae murtado, trae de todo esa señora hoy. De todo trae para vender. Así que para que ustedes se vayan acercando, tipo 11 de la mañana ahí frente de el terminal de pasajeros, terminal de buses, como usted quiera llamarlo también. Ahí va a estar la gran venta de todos los productos ricos que trae la señora Jessica, ¿ya? Para preparar un buen curantito, como dice por acá esta canción.

bien, seguimos, ya tenemos 14 minutos para las 10 de la mañana. Seguimos escuchando la bonita música en esta hora para compartir junto a ustedes la programación, como siempre, de La Voz del Cipreste.

Muy bien, ya tenemos 4 minutos para las 10 de la mañana, 4 para las 10. Ya vamos a seguir informando durante lo que la programación, obviamente, cierto, de su mañana entretenida. Vamos a estar entregando toda la información también que hace llegar desde aquí, cierto, con esta idea, podríamos decir, que dio el diputado ahí, Nahuel Quin, ¿ya? Nahuel Quin le pidió, cierto, al gobierno, en este caso a nuestro presidente, pidió poder crear una nueva región. Ya, eso es, crear una nueva región, la región de Chiloé, una nueva región. Y él, cierto, planteó de la idea, o no sé quién más dio la idea, de que Huayteca, nosotros podríamos pertenecer allá, ¿ya? Podríamos, allá hacia esa nueva región que el diputado Nahuel Quin está solicitando, crear una nueva región. Entonces, ahí daban todos los datos, ¿cierto? Y que nosotros teníamos 5 horas para llegar hacia Quellón, que era más fácil, no así 2 días para llegar a Coyhaique. Buscaron toda la forma de cómo ellos creen, ¿cierto? Que nosotros, en vez de pertenecer a la región de Aysén, deberíamos pertenecer hacia Chiloé, ¿cierto? Por un tema de más de conectividad que tenemos, ¿ah? Que tenemos con ellos. Pero, ¿ya? Ahí se ha vuelto un rechazo total, obviamente. Nosotros hace años se perteneció hacia Chiloé, pero ahora estamos acá perteneciendo a nuestra ciudad, a nuestra región de Aysén. Así que ya vamos a estar entregando toda esa información, ¿ya? Vamos a estar entregando toda esa información para que ustedes también lo escuchen. Sobre todo mis queridas personas mayores, ¿ya? Sobre todo mis queridas personas mayores, que son ellas las que se informan aquí por la radio La Voz del Ciprés. Así que ahí le vamos a estar contando toda la información, por supuesto, ¿ya? A mis queridas personas mayores, obviamente. Muy bien, mis queridos, hasta aquí llegamos con todo lo que es la información, con todo lo que es también, ¿cierto?, la programación de esta Tu Mañana Entretenida. Así que desde ya lo invito para que se queden en sintonía de la radio y vamos a estar entregando, obviamente, ¿cierto?, las informaciones, sobre todo con este tema, ¿cierto?, donde esta polémica que ha generado la iniciativa del diputado del partido por la gente, Alex Nahuel Quin, de solicitar al presidente José Antonio Kast que considere la creación de la nueva región de Chiloé y que en la cual puede ser anexada la comuna de Huaytecas, ya ubicada en el límite norte de Aysén. Ya nos vamos con esa información y mucho más también. Muy bien, 1 minuto nos resta solamente para las 10 de la mañana, 1 minuto para las 10. Seguimos junto a la radio La Voz del Ciprés de las Huaytecas en esta horita con el último temita musical para poder después, ¿cierto?, entregar todo lo que son las informaciones, aviso importante. Lo más importante también que estoy recalcando es que la Inspección del Trabajo está atendiendo de las 9 hasta las 2 de la tarde en su oficina que queda ubicada ahí en Costanera. ¿Ya? Hoy día miércoles, recuerde que es el programa de fomento productivo y también tenemos la posta de salud. La posta de salud vamos a tener por aquí a la doctora Bravo y a la doctora Baeza. Ellas nos van a traer también un tema muy importante. Todo lo que sea de salud, obviamente, es importante. Le pedimos a ustedes también que nos hagan llegar sus preguntas, sus comentarios, para que esto también sea un programa de la posta de salud y la comunidad. Muy bien, seguimos junto a la radio La Voz del Ciprés de las Huaytecas en esta horita. Último temita musical para después continuar con la programación. No se vayan.

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2: De la mañana con 12 minutos.
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bien, ya tenemos las 10 de la mañana ya con 15 minutos, 10 con 15 minutos. Saludo en esta horita a mis queridos auditores, si es que hay alguno que recién prendió la radio, que se levantó un poquitito más tarde quizás, ¿cierto? Y recién está, prendió la 93.1. Oye, te saludo con mucho cariño en esta hora para compartir contigo todo lo que es la programación, para compartir con ustedes toda la programación del día de hoy. Con esta bonita música, la música bajo la lluvia, la mañana bajo la lluvia. Solamente tenemos esta lluviecita de una u otra forma, ¿cierto? Aquí, gracias a Dios que cuando tenemos viento, lluvia, no nos pasa nada a nosotros, pero no así, como siempre le digo yo a nuestros compatriotas, a todos los que vivimos en este mismo país que se llama Chile, que lamentablemente han sufrido, pero un tema no menor con las condiciones climáticas. Muchas lluvias, desbordes. Ayer mirábamos en Tocopilla, la ciudad de nuestro querido Alexis Sánchez, Tocopilla, ¿cierto? Donde ahí lamentablemente ustedes vieron lo que pasó con lo que es el tema del aluvión. Y también hablar, ¿cierto?, de Iquique. En Iquique también hubo unos desbordes con el tema del aluvión. Así que de verdad que hay muchos compatriotas que lo están pasando muy mal con las condiciones climáticas y según los meteorólogos, ¿está bien o no? Ay, me cuesta decir la palabra, según los meteorólogos, o mejor voy a decir, para las personas que ven el tiempo, ¿ya? Dicen que va a llover allá en agosto, incluso septiembre. Y otra cosa, que está lloviendo en lugares que no había llovido nunca, que relativamente ya se caracteriza por ser regiones relativamente secas. ¿Eh? Así que es un tema no menor, ¿eh? ¿Cierto? Condiciones climáticas, de verdad que da mucha pena ver todo, cómo muchos de nuestros compatriotas pierden todas sus cosas por los que son estos aluviones. ¿Eh? Así que de verdad que vamos a pedir ahí también el de arribita que ponga su manito y pueda frenar también todo este tema. ¿Eh? ¿Ya?

bien. Y también quiero contarle a ustedes, ¿cierto? Que vamos a estar hablando sobre lo que es toda esta polémica que ha surgido dentro de lo que ha sido el tema del diputado de la región de Chiloé, ¿ya? De ahí, el diputado Nahuel Quín. ¿Usted, cómo lo ven eso? ¿Cómo lo ven ustedes? ¿Qué opinan? ¿Cuál es el interés que vaya Guaitecas por allá? Yo lo dije ayer. Yo dije que esto más es un tema económico, ¿ah? Un tema económico. Yo creo que los grandes economistas de Chile, obviamente que les interesa que pertenecemos allá. No van a quitar todo, ya no van a existir las zonas contiguas, ya no van a existir esos convenios de millones de pesos, obviamente que le dan a nuestros pescadores por venir a buscar nuestros recursos acá, los de la décima región. Así que yo personalmente, cuando a mí me preguntaron, oye, Mónica, ¿y tú qué opinas al respecto de eso? Yo pienso que más que la cercanía, que tenemos una cercanía de 5 horas, de 4 horas, que para allá por la otra región tenemos más horas, que esto, que el otro, que aquí, más que ese tema, yo creo que un tema económico. Acá en nuestra región tenemos muchos recursos, muchos recursos. Ustedes bien saben, ¿cierto? Y yo creo que los grandes economistas de nuestro país están diciendo, oye, ¿por qué no se nos ocurre esto? ¿Por qué no se le ocurre lo otro? Oye, ¿por qué Guaitecas nos viene para acá? ¿Cierto? ¿Usted qué opina? Yo, mi opinión personal es eso. Es eso, ¿ya? Es eso. De que, obviamente que le va a interesar, ¿cierto? Que pertenezcamos por allá, porque por un tema económico, por todas las cosas que ustedes ya saben, ya, nos llevarían todos nuestros productos, vaya. Quedaríamos sin ninguna cosa, ¿cierto? Ok, esa es mi opinión personal mía. Yo no sé cuál es la de ustedes, pero cada cual obviamente tiene su forma de pensar. A lo mejor algunos lo encontrarán bueno, otros lo encontrarán malo, otros lo encontrarán horrible, otros le dirán, ¿por qué no te vayas a la punta del cerro? ¿Cierto? Sí, pues. Bueno, ya vamos a hablar un poquito sobre ese tema. Tenemos a nuestro alcalde, a nuestros concejales que están preocupados. Está también el gobernador, todo eso, ¿ya? Ustedes ya se han enterado ahí por las redes sociales.

buen temita ahí para prepararnos para el karaoke, porque Prepara tu Voz, concurso de karaoke tenemos. Comienza el viernes 21. El viernes 21 comienza el karaoke ahí, ¿eh?, en Mar y Café. Mar y Café, Resto Bar, y que también está apoyado ahí por Puerto Pirata. Grandes premios, ¿eh? ¿Cierto? ¿Cómo cantaríamos? A ver, ¿cómo sería?

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Nos falta que se tropiezan, digo yo. Y nos falta lo que se tropieza, tropecé de nuevo.

0: buenos premios se vienen, ¿ah? Sí. Así que chicas y chicos, anótense, po, anótense, anótense.
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0: Yo parece que me voy a ir a anotar para que cante, sí.
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0: No importa que salga eliminada al tiro, y fuera, pero lo importante es cantar, ¿no? Pasarlo bien un rato,
1: ¿eh?
0: Muy bien, mi querido vecinito, así comenzamos tu mañana entretenida. Bienvenida, bienvenido, bienvenidos todos, bienvenido, bienvenido. Hoy día viene cantora, ¿qué onda? Hoy día viene como súper cantora, sí, po. Que esa alegría, que ese cantamiento que traje hoy día, que lo contagie a ustedes también, ¿ya? Canten en la casa, canten, canten.
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0: Usted quisiera ver cómo pongo mi trompa cuando canto, Dios mío, señor. Esa trompa como un milcao, haciéndome la fina, ¿ah? Sí. Que de fina no tengo nada. Yo con las finas, Nexa, sí. Pero esa trompa, ¿cómo te queda, Dios mío, señor? Engultasi, mi primer amor. Así, pues, bien, bien trompúa, ¿no? Muy bien, mi querido vecinito, tengan ustedes buenos días y bienvenida, bienvenido, bienvenido, bienvenido, bienvenido.

Muy bien, seguimos. Ya tenemos las 10 de la mañana con 30 minutos. 10 con 30 minutos. Fomento Productivo dio su excusa correspondiente, obviamente, por no estar aquí el día de hoy en su programa. Pero sí, a las 11 de la mañana vamos a estar con la posta de salud, ¿ya? Hoy día traen un tema bien importante, si no me equivoco. El tema, las pantallas, ¿ya? Viene la doctora Baeza y la doctora Bravo, para que ustedes también estén muy atentos a lo que se trata este programa y puedan ustedes igual hacer sus consultas, o aparte de hacer consulta también quizás puedan contar sus historias, no sé, qué es lo que le ha pasado, cómo está viviendo esta situación, también ahí en las pantallas, tanto los niños, porque aquí no hay que echarle la culpa solamente a los niños, ¿ya? Aquí también es un tema de los adultos, jóvenes y adultos, ¿ya? La mayoría están ahí muy pegaditos a lo que es también la pantalla. Así que es un buen tema y obviamente esperamos también la participación de ustedes con sus comentarios, ¿ya? Invitamos para que ustedes también sean parte de lo que va a hacer este programa.

0: esto un poquito, esta polémica que ha generado la iniciativa del diputado del PDG, Alec Nahuelkin, de solicitar al presidente José Antonio Kast que considere la creación de la nueva región de Chiloé, ¿ya? Crear la nueva región de Chiloé, y en la cual puede ser anexada la comuna de Huayteca, ubicada en el límite norte de Aysén. Escuchemos entonces, ¿ya? Toman mucha atención y obviamente, ¿cierto?, cada persona, cada habitante también de nuestra querida comuna de la Huayteca tiene su opinión, nuestras autoridades, tanto locales también como regionales también tienen su opinión, ahí hemos visto a todos los diputados hablando sobre el tema, que bueno, por lo menos están preocupados por Huayteca, por lo menos, ¿cierto? Ahí están preocupados por Huayteca y eso está maravilloso, ¿ya? Ok, ahí dijeron, oh, Huayteca, ahí estuvieron hablando también de lo que este señor, el diputado Alec Nahuelkin, ¿cierto? considera la creación de una nueva región de Chiloé. Y escuchemos, ¿ya? Ok.
1: Ha generado la iniciativa del diputado del PDG, Alec Nahuelkin, de solicitar al presidente de la República, José Antonio Kast, que considere la creación de la nueva región de Chiloé, y en la cual pueda ser anexada la comuna de Huaytecas, ubicada en el límite norte de Aysén. De acuerdo al parlamentario, una de las razones que fundamentan esta iniciativa radica en que territorios como Huaytecas han supuestamente solicitado tener administraciones más cercanas a sus realidades y desafíos.
2: Hoy he ingresado un proyecto en el cual quiero solicitarle al presidente de la República y al Ejecutivo que reevalúen seriamente la posibilidad de avanzar hacia la creación de la región de Chiloé. Como esto queremos abrir una conversación responsable y democrática sobre el futuro de Chiloé, Huayteques y las Islas Desertores, territorios que por años han manifestado la necesidad de contar con una administración más cercana a sus realidades y desafíos.
1: Conocidas las palabras de Nahuelkin, desde el municipio y Consejo Municipal de Huaytecas manifestaron su rechazo tajante a la solicitud, enfatizando en que no fueron consultados como territorio para justificar su petición ante el Ejecutivo, misma que dijeron no cuenta con consentimiento y respaldo. En la discusión también intervino el gobernador regional Marcelo Santana Vargas, quien sobre el punto expresó estar tranquilo y llamó a la comunidad a la calma, ya que la idea no tiene el patrocinio del gobierno ni del presidente Kast, lo que va en la línea de lo planteado por la delegada presidencial Luz María Vicuña.
3: En primer lugar, quiero mencionarles a nuestros vecinos de las comunas de las Huaytecas, de Melinca, de Repollal, que estén tranquilos, este proyecto no tiene patrocinio del gobierno, por lo tanto, en una decisión que es además prerrogativa del presidente de la República, lo veo demasiado difícil que pueda prosperar.
4: La modificación de la actual distribución político-administrativa de Chile es una atribución exclusiva del presidente de la República y hoy el Ejecutivo no mantiene ninguna iniciativa orientada a modificar la distribución en 16 regiones de nuestro país.
1: Santana Vargas no concuerda con el supuesto abandono de Huaytecas que plantea el diputado Nahuelkin, ya que asegura que se están ejecutando inversiones importantes, las que irán en aumento gracias al plan de desarrollo de zonas extremas.
3: Esperamos que no fructifique, nosotros estamos trabajando por el desarrollo de la isla de la comuna de las Huaytecas. Dentro del plan de zonas extremas tenemos iniciativas importantes y que esperamos, cierto, beneficien el crecimiento y el desarrollo de nuestra comunidad.
1: A nivel parlamentario, la petición de Alec Nahuelkin también generó reacciones, una de ellas de su par en Valparaíso, Andrea Macías Palma, quien aseguró que el proceso requiere pasar demasiados obstáculos y que ve poco probable que tengan algún avance, más si tampoco existen sustentos empíricos en análisis socioeconómicos que sustenten la petición de anexar Huaytecas a la eventual nueva región de Chiloé.
5: Sabemos que esto viene a levantar algunas alertas, sin embargo, no tiene posibilidad de prosperar. ¿Qué es lo que hay de fondo? Hay una discusión que desde distintos territorios se ha intentado levantar. Por ejemplo, en la región de Aysén sabemos que estamos al debe con esta misma discusión, pero en relación a la creación de comunas como, por ejemplo, en La Junta, en Puerto Río Tranquilo, la situación de Islas Huichas, son conversaciones que debemos tener, pero para ello, lo primero que tenemos que tener como país es la disposición

0: del Ejecutivo de poder hacer crecer al Estado para darle mayores posibilidades a los territorios.
1: De esta forma se inició un debate a nivel político sobre la creación de la nueva región de Chiloé, que incluiría además al territorio de Palena, anexando de paso a Huaytecas, iniciativa que debe ser promovida desde la moneda por el presidente y que por ahora no tendría apoyo por parte del Ejecutivo, ni tampoco de las autoridades políticas y administrativas aiceninas, ni menos de la comunidad de Melinca.
2: Muy bien, ahí está todo muy clarito, ¿cierto? ¿Escucharon? Ahí está todo muy clarito entonces. Muy difícil que llegue a prosperar. Además que dentro de esto es como bien este señor hizo como esta iniciativa, ¿ya? Yo lo voy a explicar a mi manera, a mi manera. O sea, hay otros expertos que puedan explicarlo mejor, perfecto, pero yo lo voy a explicar a lo que yo entiendo. Y este diputado, ¿cierto?, generó esta iniciativa de lo que crear esta nueva región. Pero, como bien dice nuestra diputada ahí, ¿cierto? No es fácil. O sea, cuando se quiso crear las regiones, por ejemplo, de Valdivia, la región de los ríos, eso demoró mucho tiempo, demoró años, años, años, años demoró eso. No es llegar y que usted quiera impulsar una ley o tiene una iniciativa y llegar y crear otra región. No, demora mucho, ¿ya? Como bien decía la diputada Macías, ustedes también lo han escuchado desde hace mucho tiempo, la idea, ¿cierto?, de poder hacer comunas la isla Las Huichas, y Las Huichas también tienen la idea de hacerlo comuna, ¿cierto?, para que no pertenezca a Aysén. Recuerde que Huicha pertenece a la región de Aysén y a la municipalidad de Aysén. Lo mismo que la Junta, estamos hablando de la Junta de Puyuhuapi. Junta de Puyuhuapi, hay dos sectores también, y Raúl Marín. Junta de Puyuhuapi y Raúl Marín, que también ellos más de una vez se ha comentado llegar a ser comuna. Llegar a ser comuna, porque ellos actualmente pertenecen al municipio de Puerto Cisne. ¿Ya? De Puerto Cisne. Lo mismo que pasa en Villa O'Higgins. Pero eso ustedes lo han escuchado hace mucho tiempo. Y eso se está obviamente conversando, como bien dicen nuestras autoridades. Y esta iniciativa que ha generado obviamente mucha preocupación en todas las autoridades regionales, locales, y sobre todo de la gente de nosotros que vivimos acá en esta comuna de Las Huaytecas, un tremendo rechazo, ¿cierto? Yo, como te digo, lo veo por ese lado, más personalmente por un tema económico, porque nosotros acá tenemos muchas cosas, recursos marinos, recursos naturales, ¿cierto? Actualmente con la otra región están ahí los acuerdos de zonas contiguas, ¿ya? Eso. Pero se demora años, años, años, años, ¿eh? Años en poder convertir una nueva región, ¿ya? Y este señor tenía la idea, ¿cierto?, de poder realizar una nueva región Chiloé y obviamente anexando a nosotros como comuna de Las Huaytecas. Así simple y nomás, es sencillo, con lo que yo entiendo, igual quiero dar mi comentario, obviamente, ¿ya? Pero es lo que yo entiendo, lo que yo lo entiendo así, y eso, según las historias, se demora mucho para formar otra región, y lo otro que tiene que haber, obviamente, primero una consulta ciudadana, a ver qué comentamos nosotros, qué opinamos nosotros, porque aquí las autoridades no nos mandan a nosotros. Aquí las autoridades, ellos son elegidos por nosotros a través de una votación democráticamente, pero eso no significa que ellos nos manden a nosotros, ¿ya? Así que aquí es eso. Así que llamar a la tranquilidad nomás ahí a todos mis queridos vecinos. Obviamente, ¿cierto? Yo creo que esto ya va a quedar ahí, porque esto ya con todo lo que se ha hecho, con todo, ya esto no va a prosperar. Ok. Así que eso les comento, como le digo yo, según lo que yo entiendo, según mi punto de vista, pero si hay alguna persona que quiere comentarlo, que quiere opinar más al respecto, obviamente que sepa más quizás que uno, pueden venirlo a hacer. No hay ningún problema. Para eso está la radio por aquí también. Ok. La señora Jessica llega en 15 minutos. En 15 minutos llega la señora Jessica con todos los marisquitos. Va a pasar a dejar unos panes de luche por ahí, ¿ya? Unos panes de luche y estaría ya en la plaza. en la plaza. Así que para que se vayan acercando, se vayan acercando. Váyanse ahora ya, ¿ya? Porque esto me lo comunicó hace rato. Yo creo que ya pasó 5 minutos. Yo creo que ya debe estar ahí, ¿ya? Así que vayan. Vayan a comprar ahí los ricos marisquitos. Ok, seguimos junto a la radio La Voz del Cipre de las Huaytecas en esta hora, entregándote bonita música para seguir compartiendo. Ya nos vamos con otros avisos importantes también.
3: Alanis.

0: están.
1: Muy bien, ya tenemos las 10 de la mañana con 50 minutos. Tenemos 10 minutos ya para las 11 de la mañana. 10 minutos para las 11 de la mañana. Vamos a seguir junto a la radio La Voz del CP de la Huiteca en esta horita, por supuesto, entregando toda la información, los avisos importantes, por supuesto, y la invitación. Tenemos invitaciones también por acá para toda nuestra querida comunidad. Tenemos la segunda feria vocacional, Explora, Sueña y Decide. Primera feria 2026. Tu futuro comienza acá, el día 20 de agosto. A las 9:30, 9:15 a la 1 de la tarde comienza todo lo que es esta segunda feria vocacional que está organizado por el Liceo Melinka. Esto se va a estar realizando en el gimnasio municipal. Voy a entregar la información también que me hicieron llegar desde el liceo. Huayteca se prepara para su segunda feria vocacional. Este día jueves 20 de agosto. Entre las 9:15 a la 1 de la tarde, en el gimnasio municipal de Melinka, el Liceo de Melinka realizará la segunda versión de su feria vocacional, una iniciativa que este año reunirá a 16 instituciones provenientes de Coyhaique, Puerto Montt, Valparaíso y otras regiones del país, además de organizaciones con presencia local. La actividad liderada por la coordinadora de enseñanza media, señorita Karen Moraga Pereira, quien destacó que esta segunda versión refleja el crecimiento de una iniciativa que comenzó el año pasado como un sueño y que hoy busca transformarse en una oportunidad permanente para la comunidad. Queremos que esta feria acerque oportunidades reales, no solo a nuestros estudiantes, sino también a jóvenes adultos de Huaytecas que necesiten orientación para proyectar su futuro académico o laboral. Está abierta a toda la comunidad de Huaytecas. La invitación es para los estudiantes, apoderados, jóvenes y adultos que quieran orientación sobre la educación superior, formación técnica, capacitación, becas, beneficios y alternativas locales. El director del Liceo de Melinka, Andrés Alfaro González, destacó que esta iniciativa es fundamental para proyectar el futuro de los estudiantes y valoró el crecimiento, el creciente interés de instituciones que llegarán a presentarse su oferta educacional para el año 2027. Desde este establecimiento agradecieron especialmente el apoyo de Acuachile, Camanchaca, Salmones Austral y Mowi, así como la colaboración de la ilustre Municipalidad de Huayteca, que ha facilitado el gimnasio municipal para el desarrollo de esta importante actividad comunal. Explora, sueña, decide tu futuro, comienza aquí. Invitamos a toda nuestra querida comunidad para el día de mañana. Vamos a tener muchas visitas, como ya le he comentado, ¿ya? Vamos a tener instituciones desde Coyhaique, Puerto Montt, Valparaíso y otras regiones del país. Quiero contarles que vamos a estar, ahí van a estar con su stand, va a estar Ejército de Chile, JUNAEP, Ayuda Mineduc, Balco, Universidad de Los Lagos, Universidad de Aysén, Centro de Formación Técnica Aysén, DUOC, Universidad San Sebastián, sede Puerto Montt, Instituto de Capacitación CEPROMAR, Posta de Salud Rural Melinka, Serna Pesca, Aeronáutica, Retén de Carabineros Melinka, Capitanía de Puerto Melinka, Municipalidad de Huayteca. Ellos todos van a tener su stand donde, obviamente, ¿cierto?, cada uno va a ir ahí a consultar, a ver, a preguntar, porque estamos hablando para que tú encuentres tu vocación. Así que es una conversación también que ustedes tienen que tener en casa, ¿ya? En casa, con los hijos. Es muy importante, y cuando los hijos llegan a cuarto medio, preguntarle, oye, hijo, ¿qué te gustaría seguir estudiando? Oye, hijo, ¿por qué área te vas? En fin, ¿ya? Y cuando los hijos te digan, oye, ¿sabe qué? Yo me quiero ir por esta área, usted tiene que apoyarlo. Ya, ok, mi amor. Ok, ya, aquí te vamos a apoyar. Ya, tienes que prepararte para tu futuro. Tiene que gustarte lo que tú haces. Tiene que gustarte lo que vas a estudiar para que a futuro también seas un buen profesional. ¿Ya? Esa es una conversación que tenemos que tener los papás con los hijos. Siempre, siempre, siempre es muy bueno conversar con los hijos. Decirle las cosas como son. Como son, ahí, ¿ya? Pan, pan, vino, vino. Cuando hay que conversar, hay que conversar. Cuando hay que retarlo, también hay que retarlo. Porque aquí no todo es planito, ¿no? También, aunque los hijos puedan tener su familia, puedan tener su hogar, todo. Los papás, hasta uno mismo a veces nos retan. Oye, ya pues, ¿sí o no? Sí, pues los papás. Nunca vamos a dejar de ser papás. Así que, mañana entonces, invitados a esta feria, segunda feria vocacional, Explora, Sueña, Decide, ¿ya? Obviamente, y por eso también los papás tenemos que ser ejemplo de nuestros hijos, el espejo, donde los hijos se miran. Ay, Dios mío, yo no sé qué ejemplo seré para mis hijos, pero yo creo que ellos tienen una, sí, una buena imagen de su madre y de su padre también, por supuesto. Así que siempre hay que ser así, muy cuidadoso con los hijos, sobre todo cuando los hijos son chicos, ya tengan mucho cuidado, porque sus hijos van a crecer y el día de mañana se van a acordar, ¿eh? Así que hay que ser buen espejito nomás. Ok, ya tenemos 13 minutos para las 11 de la mañana, 13 minutos para las 11.

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1: Muy bien, ya tenemos las 11 de la mañana ya con 7 minutos. 11 con 7 minutos. Recordarles que ya nos vamos a ir en un ratito más, ya en unos 5 minutos más, junto a nuestras doctoras que tenemos acá, el programa La Posta de Salud. Hoy día estamos con nuestra doctora Bravo y también con la doctora Baeza. Ellas van a estar entregando aquí, obviamente, un programa educativo, donde esperamos también sus comentarios, donde esperamos también sus experiencias. La idea es poder hacer también este programa en comunidad, ya que no se transforme en que solamente nuestras profesionales hablen y cosas, ¿ya? Así que invitamos para que el día de hoy, es un tema no menor, las pantallas, ¿ya? Las pantallas. Así que ya ahí vamos a estar hablando de ese tema. Ok. Muy bien, ya tenemos las 11 de la mañana con 8 minutos. Recordarles que la señora Jessica está con los mariscos. Con los mariscos ahí ya vendiendo para que se acerquen. No solamente trajo marisco, también trajo luche, trajo murtado, trajo también lo que es el dulce de murta, en fin. Así que ya está instaladita ahí frente de la plaza. Vamos a felicitar también a nuestro querido colega y amigo, por supuesto, don Jorge Pérez Arriaza, ¿ya? Porque nuestro querido funcionario municipal de Huaytecas participó en una capacitación sobre seguridad y ley de alcoholes. Recuerde que don Jorge Pérez, él también tiene una labor bien importante aquí en nuestra comuna en el tema de seguridad. Recordarles también que él es el encargado de logística y operaciones de la ilustre Municipalidad de Huaytecas, don Jorge Pérez, que participó en distintas instancias de capacitación certificada, orientada a fortalecer sus conocimientos y herramientas para el desarrollo de sus funciones. Esta jornada abordaron materias relacionadas con la seguridad municipal, fiscalización, patrullajes mixtos. Recuerde que esto se hace igual aquí en la comuna, los patrullajes mixtos, y la aplicación de la ley 21.802, además de conocimientos teóricos y prácticos, como conducción a la defensiva, defensa personal, tomando de incidentes, ciertos derechos humanos y atención a víctimas de emergencia. Esta instancia de formación permite fortalecer las capacidades de los funcionarios municipales y contar con una herramienta para enfrentar los desafíos vinculados a la seguridad, prevención y atención a la comunidad. Así que felicitaciones también, por supuesto, ahí a don Jorge Pérez, que estuvo en esta capacitación, donde conoció también ahí a nuevas personas, obviamente. Ahí también los vemos junto a Carabineros de Chile, porque él también estuvo en un curso en la capital regional de Coyhaique, y ahí los vemos, obviamente, con una sonrisa de oreja a oreja con su certificado, donde dice que nuestro querido amigo Jorge, ahí, ¿cierto?, fue todo un éxito su capacitación. Así que un saludo cariñoso también ahí para nuestro querido colega, un excelente colega también y amigo. Así que felicitaciones por este logro. Ok, muy bien. Nos vamos entonces con la transmisión en vivo ya en un ratito más con nuestras queridas doctoras, porque recuerde que ya se vienen las fiestas patrias y el día, hay plazo hasta el día 4 de septiembre. 4 de septiembre hay plazo para todas las personas e instituciones que quieran realizar fondas o ramadas para que se puedan acercar a la oficina de renta y patente de la ilustre Municipalidad de Huaytecas en horario de oficina. Así que para usted, mi querido vecino, que está pensando en hacer unas fondas o ramadas, para que ya comience a ir a buscar tu formulario para que hagas tus fondas y ramadas. El día 4 de septiembre es el último día de plazo. Ok. Así que ya que estamos hablando del 18 de septiembre, vamos a colocar unas cuequitas para que nuestras doctoras también se vayan ahí, ¿cierto?, preparando. Yo no sé si sabrán bailar cueca, le vamos a preguntar, ¿ya? O si no, para que se sumen a los talleres. Se sumen a los talleres de cueca. Ok, ya tenemos las 11 de la mañana con 12 minutos. Vamos a seguir con la programación de esta hora.

Muy bien, ya tenemos las 11 de la mañana con 15 minutos. Nos vamos con la posta de salud en esta hora con su programa educativo de prevención que todos los días miércoles vienen diferentes profesionales, ¿cierto? Y lo recibimos obviamente con mucho cariño.

0: bien. Saludo con mucho cariño a nuestra queridísima doctora Bravo y también a nuestra queridísima doctora Baeza, que ya están aquí, ¿eh? Ya están aquí en la radio La Voz del Siempre. ¿Por qué me cortó la cueca? Dice, porque nuestra doctora estaban bailando y se cansaron, así que por eso le cortamos la cueca. ¿Cómo están, querida doctora? Gusto saludarle. ¿Cómo está, doctora Bravo? ¿Cómo les va? Buenos días.
1: Muy buenos días, Mónica. Muy buenos días a todos los que nos están oyendo. Bueno, como ya decía, hoy venimos con la doctora Baeza a hablar de un tema muy, muy importante. Yo creo que estábamos un poco al debe también de conversarlo, de empezar a discutir sobre esto. Que es un tema que está presente en todas nuestras casas, está presente en el trabajo, está presente, parece que en nuestra vida cotidiana, sin excepción, que es el uso de pantallas. Pantallas nos referimos, siempre pensamos en el celular, siempre, ¿cierto? Pero en realidad nos referimos a los teléfonos, televisores, computadoras, tablets, videojuegos, que de repente pasan ahí desapercibidos. Y bueno, en realidad todas las pantallas, porque todas tienen ahí alguna influencia en nuestra salud, ¿cierto? Y esa es la idea, que hoy día podamos conversar sobre eso, podamos conversar de qué manera influyen, cuánto sí, cuánto no, cuánto es un exceso, qué podemos hacer al respecto, porque parece un tema difícil de poder abordar.
0: Okay. Doctora, aparte del tema que vamos a abordar, ¿se escucha bien? ¿Sí? ¿Se escucha bien, doctora?
1: Sí, yo escucho bien.
0: ¿Sabe bailar cueca?
1: yo sí sé bailar cuecas. No, ¿sí? Me ha tocado un 18 por acá todavía, pero este año...
0: Mira, la doctora Bravo sabe bailar cueca. Muy bien. ¿Cómo está, doctora Baeza? Gusto de saludarla. Muy buenos días igual.
2: Buenos días. Aquí estamos muy bien. ¿Cómo está usted?
0: Muy bien, querida. Aquí con harta lluvia nomás, pero con mucho cariño también, como siempre, con nuestra comunidad. Así que, como dicen bien el dicho, ¿qué le hace el agua a los huaytiques? ¿Cierto? Ok. Doctora, un tema bien importante, igual como bien mencionaba ahí nuestra querida doctora Bravo, y la misma pregunta, ¿sabe bailar cueca?
2: Puedo hacerlo, no es algo que, no es habitualmente, no es algo que disfrute tanto. Antes podía tocar cueca en teclado.
0: Ah, sí.
2: Sí, tenía ritmo, pero lo que no se usa se atrofia, entonces hace tiempo que no practico.
0: Ok, muy bien. Bueno, un tema importante, igual que usted bien menciona. La otra pregunta, igual que quiero decir, ¿hay mucha gente engripada, doctoras? ¿Hay algún brote de resfrío?
2: Sí, al menos a nivel local hemos tenido muchas más consultas como respiratorias, muchas más consultas en los niños. Generalmente parten en los niños más pequeños y después pasan a los escolares, después a los adultos. Se ha visto como dentro de la misma familia que empieza uno, generalmente los más chicos, y después contagia a toda la familia. Entonces, el llamado siempre es a cuidarse, a estar vacunado, y a las medidas de la higiene en la casa, lavar bien las manos, ventilar los hogares, y en caso de que la persona esté muy mal, que lo lleven a la posta nomás.
0: Ok. Me dice la doctora, hablan muy bajito, que hablen un poquitito más fuerte, me dice la doctora, ¿ya? Okay. Me dice por aquí, perdón, me dice mis auditores que la doctora hable un poquito más fuerte, porque los micrófonos son ambientales, así que tienen que sacar como voz de locutora. A ver, hagamos un ensayo. Hola, hola, hola, hola.
1: Hola, hola, hola.
0: Ahí sí.
1: Hola.
0: Pues, ay, sí. Está perfecto. Ya. ¿Por qué decidieron hablar sobre este tema, primeramente que nada? ¿Por qué ustedes consideran que hablar de las pantallas es importante?
1: Es un tema sumamente importante, hace rato que está apareciendo entre medio, quizás ahí en las mismas redes sociales, paradójicamente, de repente aparece algún anuncio o algún reels o no sé, alguna publicidad de que las pantallas podrían ser perjudiciales. Y la verdad es que es súper importante hablar al respecto desde una perspectiva de salud, por supuesto, porque está afectando nuestra salud. Y creo que todos nos podemos dar cuenta, como personas adultas, ¿a quién no le ha pasado que está usando el celular y pierde la noción del tiempo? Está usando el celular en un tiempo prolongado y luego se va a acomodar y le duele la espalda. O le duele la cabeza, le duele los ojitos. Entonces es algo que nos está pasando a todos. y está afectando sin duda hartas cosas, y no solo afecta a lo que acabo de mencionar, afecta a nuestra salud mental, afecta a nuestra actividad física, a nuestro estilo de vida, afecta algo súper importante y probablemente en lo que más nos vamos a centrar, en el neurodesarrollo de los niños, niñas y adolescentes, y en cosas básicas de nuestra vida, por ejemplo, en cómo nos alimentamos, el sueño, por ejemplo, o algo tan básico como la interacción con otras personas.
2: Sí, hablamos siempre de como el uso de pantallas en los niños, pero como dice la doctora Bravo, es algo para todas las edades, afecta a los niños, afecta a los... Se ha visto que más o menos desde el año, 2 años de vida ya empiezan con el uso de pantallas los pequeños, ya están expuestos a esto, y niños preescolares, lactantes, preescolares, escolares, adolescentes, y después en la vida adulta, ya sean adultos jóvenes, adultos medios, adultos mayores. Siempre se habla que a los adultos mayores les cuesta la tecnología, pero igual les está afectando, igual usan el celular, igual usan la televisión. Entonces es algo que vale la pena conversar. Como decía la doctora Bravo, tiene consecuencias en el desarrollo de los niños, que es de las cosas que más nos preocupan, por eso siempre es la discusión centrada en los niños. También tiene estas interacciones como de la salud mental, de los ciclos de la alimentación, los ciclos de sueño. En los niños afecta, en los adultos igual puede afectar.
0: Exacto.
2: Y los adolescentes son un grupo más particular porque les puede afectar mucho más desde otras áreas de la salud mental. Temas de la memoria, temas de atención, temas del ánimo. Entonces eso igual van a ser señales que vamos a comentar después, como las señales de alerta para estar vigilando.
0: No hay que. Muy bien. Ahí, doctora, también, porque en mi auditorio igual están enviando preguntas, así que a la hora que ustedes digan, usted dice, llegó la hora de las preguntas, ¿le parece?
1: Por supuesto, ya. Por supuesto. Y yo quería plantearlo en un principio, ¿por qué ahora son dañinas y antes parece que...? Porque hay hartas generaciones, ¿cierto? Generaciones que no tuvieron pantallas en su infancia, otras que lo tuvimos, pero en realidad en un uso bien restringido, y otras que en realidad está presente en el día a día. Pero ¿por qué ahora parece que es tan perjudicial? Hace un tiempo no se hablaba tanto de esto. ¿Qué cambió en las pantallas? Y la verdad es que no solo cambió el hecho de que se está estudiando mucho más, de que nos damos cuenta de lo que está generando en la población, sino que también cambió el contenido de las pantallas. Antes, ¿qué veíamos? Veíamos, por ejemplo, dibujos animados que eran lentos, que mostraban imágenes de la vida real, que tenían pausas entre medio, habían comerciales, que no tenían tantos estímulos en una sola imagen.
2: No habían tantos colores, no había tanto ruido fuerte, no había tantos cambios como en el dibujo propio.
1: Sí, ahora nos podemos ver, y es una de las cosas a vigilar cuando los niños usan pantallas, que el cambio de imágenes o el cambio de escena, por decirlo de alguna forma, es muy rápido. ¿Cuántos segundos? Porque son segundos. Dura esa imagen, y es con sonidos sumamente estimulantes, con colores también muy fuertes. Eso la verdad que sí tiene una influencia, y bueno, dentro de nuestras recomendaciones también vamos a hacer un poco alusión a eso. Pero no solo está cambiando el que sabemos mucho más al respecto, sino que también está cambiando mucho más lo que vemos nosotros mismos en las redes sociales. Las redes sociales nos muestran... Hay un algoritmo, nos muestran las cosas que nos interesan, las cosas que nos gustan, las cosas que básicamente mantienen nuestra atención. Y esa atención mantenida, lamentablemente, es peligrosa. ¿Por qué? Porque en realidad apaga hartas partes de nuestro cerebro que son muy importantes. Cuando tenemos la atención completa en esos estímulos, en ese exceso de estímulos, hay... Solamente para mencionarlo, no es necesario detenerse ahí, pero hay unos pulsos de dopamina que apagan parte de nuestro cerebro, y básicamente nos estamos comportando frente a algo que es adictivo.
2: Sí, tienen este efecto similar a las drogas, básicamente, que en el cerebro causan un efecto bastante similar, de esta recompensa rápida. Uno tiene este pic de estimulación, y después, como es un pic muy rápido, después baja muy rápido, como una montaña rusa. Y el cerebro quiere seguir buscando esta estimulación, estos estímulos, y sentirse bien finalmente. Si a eso va, que uno igual disfruta estar en el celular, uno igual disfruta ver una película, ver, ver alguna serie, pero el, va esto, a estos, a esta estimulación constante, no tan bien controlada. En los niños ahora, como mencionamos, estos estímulos tan rápidos y tan cambiantes sí van a estar afectando la memoria, sí van a estar afectando el ciclo de sueño, sobre todo si estos estímulos son en la noche, en la tarde, y la alimentación, porque combinar las pantallas con las comidas no es una buena idea, porque como decía la doctora Bravo, el cerebro se centra en las pantallas y el cuerpo no logra procesar que se está alimentando, entonces la persona no siente que se va a comer más porque no se siente saciado y el cuerpo no logra asimilar que ya se alimentó bien. Eso es uno de los factores también.
1: Sí, sumamente importante lo que dice la doctora Baeza. La alimentación, bueno, yo se lo digo a mis pacientes, es algo bien complejo. Hay hartas cosas que tenemos que tener en cuenta cuando comemos. Es un medio de interacción social, cómo nos sentimos con la alimentación, no estamos nutriendo. Entonces hay cosas muy importantes y la idea es que tengamos lo que nosotros llamamos la atención plena en la alimentación, que estemos concentrados en qué estamos comiendo, cuánto estamos comiendo, cuánto nos estamos demorando en comer, porque las pantallas también influyen harto en eso. Parece que comemos mucho más rápido porque ni siquiera nos estamos dando cuenta, es bien automatizado. Y no solo en la alimentación, sino que también, por ejemplo, en la actividad física. Es un poco obvio quizás, pero mientras más tiempo estamos en las pantallas, menos tiempo estamos moviéndonos. Y ese tiempo que no nos estamos moviendo, además, está propiciando posturas y un daño visual que no es fácil de ignorar. Por ejemplo, ¿cuántos de nosotros no nos hemos encontrado mirando el celular en una mala posición? Encorvados, con la vista hacia abajo, con el celular muy cerca del rostro. Entonces, no es hasta cuando hacemos como una sacudida y nos damos cuenta de que estamos en esta posición donde la corregimos y a veces incluso no lo corregimos. Y no solo el celular, también el uso del computador. Nos hemos estado dando cuenta que las posturas que tenemos frente a las pantallas como el computador son posturas que nos están cambiando la forma anatómica, la forma normal, por ejemplo, de nuestra columna. Entonces son cosas sumamente importantes que son cambios lentos. Entonces pasan desapercibidos. Y en la vista es un poco más fácil de darse cuenta, ¿no?
2: Cansancio visual, exacto. Que está bien descrito. Básicamente los ojos secos, a veces puede ser un poquito de visión borrosa que después recupera bien. Hay más diagnósticos de miopía, que eso tiene otros factores, pero igual influye estar en lugares cerrados, no tan al aire libre. También influye como en los diagnósticos de miopía. Pero principalmente los ojos secos, el cansancio visual, estar el ojo rojo en ocasiones.
1: Exactamente. Y el sueño que me toca hablarlo tanto en el día a día y que es tan importante. La verdad es que las pantallas influyen mucho en la conciliación del sueño, es decir, en la capacidad que tenemos de quedarnos dormidos. El estímulo constante o previo a dormirse afecta mucho en esta capacidad, en la generación de melatonina, en el ciclo de sueño. E incluso pasa algo bien curioso, especialmente en el grupo de adolescentes, que a veces se despiertan en la noche, se levantan en la noche para usar el celular. Es bien atractivo chatear en la noche, jugar videojuegos en la noche, pero la verdad es que esto se está propiciando en una edad sumamente crucial y en un momento del día o en un proceso fisiológico muy, muy importante. En el sueño nosotros consolidamos el aprendizaje, consolidamos nuestra memoria, cosas sumamente importantes, y en esa etapa tan difícil que es la adolescencia, donde se está tratando de regularizar un montón de hormonas, uno está buscando algunas respuestas con respecto a la vida, se hace más importante todavía.
2: Y bueno, nosotros siempre hablamos de las pantallas, algo que comentamos al principio de por qué se está hablando más del tema, es porque está mucho más disponible. Antes igual ya existía la televisión, pero era algo mucho más compartido. Ahora, para hablar un poco más de la parte social del uso de pantallas, la televisión es algo que se puede ver en familia, se puede controlar en familia, se puede ver con diferentes grupos etarios. Cuando vamos achicando la pantalla y se vuelve cada vez más personal, se va perdiendo esa interacción, se va perdiendo conversar sobre lo que se está viendo, se pierde esta conexión con el resto de la familia, con el resto de los amigos, ya sea en tablet o en celular. Y eso además propicia todas las otras cosas que ya hemos dicho. Ahora, no todo es malo, también queremos tocar el punto más positivo del uso de las pantallas. Siempre tiene que estar resguardado de los niños adolescentes, sobre todo el tiempo y el contenido. Y este contenido, hay hartas plataformas educativas, hay hartas plataformas para hacer ejercicios para los adultos, hay formas de controlar como los ciclos menstruales mediante las aplicaciones. Entonces, hay ciertos usos que tienen un rol más positivo, sobre todo en los niños, en temas de aprendizaje. Pero como mencionamos, el contenido siempre tiene que estar supervisado por los adultos.
1: Sí, exactamente. Parece que hemos estado hablando de un montón de cosas malas en relación al uso de las pantallas, claro. Y uno se abruma porque en nuestra sociedad actual qué difícil sacar

0: dejarlas bien claras. Y la verdad es que hemos dicho hartas cosas malas, pero en los niños es mucho más importante porque todo lo que conversamos, cuando son pequeñitos, sobre todo menores de 2 años, todo eso recién se está desarrollando. Recién está madurando, por decirlo de alguna forma, el cerebro y todo eso está aprendiéndolo. Entonces, si están las pantallas enfrente, la verdad es que no lo van a aprender o va a ser bien dificultoso. Y nos podemos dar cuenta, sobre todo en una de las razones por las que más consultan, por ejemplo, es la dificultad para concentrarse, la dificultad para poner atención,
1: Exacto.
0: la dificultad que están teniendo los niños, por ejemplo, para sociabilizar. Están más irritables, están peleando más. ¿Qué está pasando? No decimos, por supuesto, que todo esto tiene que ver con las pantallas, pero por supuesto que influye.
1: Okay. Muy bien, querida doctora. Vamos a un pequeño corte musical para después quizás responder las preguntas, ¿cierto?, de nuestros auditores. Más que preguntas, como que ellos dan sus comentarios. Por ejemplo, una habla de que antes mirábamos solamente televisión blanco y negro, ahora los colores más fuertes. Así que vamos a ir a un pequeño corte musical y después continuamos, ¿ya? Ok, muy
0: Perfecto, excelente.
1: bien.

Muy bien, ya tenemos las 11 de la mañana con 37 minutos. Tenemos 23 minutos ya para lo que es el mediodía. 23 minutos ya para las 12, así que nos vamos con nuestras queridas profesionales de la posta que estamos en este su programa, donde también le agradecemos, obviamente, su comentario, ¿no? Si quiere enviar comentario, envíelo nomás aquí, por supuesto, y aquí nuestras queridas doctoras le comentarán, le dirán a ustedes, ¿cierto? Ahí lo que ellas consideran, ¿ya? Ok, así que desde ya entonces te invitamos para que sigas junto a la radio La Voz del Cipe de las Huaytecas. Aquí estamos ya en vivo nuevamente. Muy bien, querida doctora, ustedes ahí ven quién contesta o pueden dar las dos opiniones. Dice una auditora, dice, lo que hablan nuestras doctoras es verdad. Por ejemplo, antes mirábamos

0: el televisor, que la pantalla era blanco y negro. Relativamente las pantallas eran mucho más chicas y no se veía tanta violencia en los programas, en las películas, sino que era relativamente todo más sano. Ese es uno primero. ¿Qué opinan ustedes?
1: Sí, es parte de lo que hablamos anteriormente del contenido. El contenido más violento, como más, más estimulante, y que antes era solo una televisión en casa. También blanco y negro en ocasiones, los colores también han ido cambiando, los colores que usan para transmitir, que ahora son mucho más vistosos, con mucho más ruido, y en realidad es súper buena la acotación, que antes también era familiar.
2: Claro. Sí, de hecho hay un datito que podría entregar más informaciones, que efectivamente, como decía la doctora Baeza, antes había un televisor por casa.
0: Exacto.
2: Ahora se estima que hay alrededor de 3 pantallas por integrante de la familia.
0: En cada pieza una pantalla.
2: Exacto, sí. Exacto.
0: Lo otro que dice la otra editora, dice los colores muy fuertes, eso también quizás con el tiempo afecta a la visión. ¿Y cuál es de recomendable? Muy cerca a veces ponemos la pantalla. ¿Eso también está malo? Dice una auditora.
2: Sí, sin duda. La verdad es que mientras más cerca, y tener como esa regla, mientras más cerca la pantalla, independiente de cuál es, más nocivo es para la vista, lamentablemente. Antes, cuando solo había un televisor en casa, se hablaba de esta recomendación de al menos 2 metros, que la televisión esté al menos 2 metros. Ya. Y la verdad es que no ha cambiado con respecto a la visión. Por supuesto que va a ser muy difícil tener celular a 2 metros, eso no es posible, pero a eso tenemos que apuntar. Si dirigimos más la recomendación desde oftalmología, la verdad es que lo recomendable es la pantalla más grande posible para la actividad que necesito realizar a la distancia más lejos posible.
0: Ok. Lo otro que dice otra editora por ahí, el tema de lo que ustedes mencionan también de cómo no ha ido ganando las pantallas, en este caso los celulares, ¿ya? Antes, dice una auditora por acá, íbamos a misa sin, no teníamos celular, ¿ya? Ahora, muchas veces, ¿cierto? Ni siquiera lo dejamos en la casa cuando vamos a misa. Cuando se hace algún acto, alguna cosa, vemos también a las autoridades mucho más pendientes de los celulares que lo que está pasando. Poca concentración.
2: Sí, sin duda. Afecta nuestra concentración. Estamos ahí todo el día alerta. Porque hay un sistema en base a eso. Hay notificaciones, nos vibra el celular, algo puede estar pasando. En nuestros casos, de repente puede sonar el celular y puede ser algo grave. Entonces, lamentablemente, y no solo en nuestros trabajos, sino en muchos más, es un medio importante. Ahora, de ahí quisiera tomarme para dar algunas señales de alerta. ¿Qué hago? Porque en realidad no lo puedo evitar. ¿En qué momento yo debería decir, bueno, esto me está perjudicando, debería empezar a restringir? Creo que el más claro es cuando quiero reducir el uso de la pantalla o de las pantallas y no puedo. Lo intento, no quiero usar el celular tantas horas al día, quiero usarlo menos, lo intento y no puedo, esa es una señal de alerta. Algo tenemos que hacer al respecto. Otra señal de alerta, y que lo vemos más en los niños, es la irritabilidad intensa respecto a la reducción de las horas en las pantallas. De repente los padres intentan sacar las pantallas porque ya se está hablando un poco más al respecto y desemboca mucha irritabilidad en los niños, enojo, conductas violentas. Y ahí la recomendación, la verdad, porque por supuesto que nos han llegado a decir, pero bueno, ¿qué hago? Si le quito la pantalla pasa esto. Lamentablemente es retroceder un poquitito y entender que esa es una conducta normal. Que esté irritable, que ese nuevo proceso de adaptarse a reducir el uso de pantallas es normal. Así como dijimos delante, para poder entenderlo un poco mejor, si lo entendemos como una droga, la verdad es que alguien que es adicto a algo también le va a costar un montón sacarlo. También va a ser difícil, también va a estar irritable, también va a tener síntomas al respecto. Y la idea, sobre todo en nuestros niños, es actuar lo antes posible para que eso lo podamos controlar de la mejor forma.
0: Okay. Dice una mamá, Por aquí dice, el tema de la pantalla es un tema no menor. Yo tengo a mis hijos que ellos estudian y a veces se quedan con las pantallas a altas horas. Entonces, no duermen bien, no descansan bien, ¿ya? Y eso también, yo sé que les perjudica, pero cuesta. Es lo que usted menciona, pues, cuesta.
1: Sí,
0: otro día vi, disculpe, doctor, el otro día vi un TikTok de un niño que la mamá le quitaba la pantalla. Dejó la crema.
1: Sí, increíble. Otra señal de alerta es cuando está perjudicando la interacción con la familia, con otros compañeros, que, como mencionábamos, tiene este componente adictivo, entonces se pueden aislar mucho más, pueden no querer compartir con otras personas, y eso también es una señal de alerta, tanto en los niños como en los adultos.
2: Sí, y si quitamos el celular, que ahí una mamá dijo algo súper importante, si lo intentamos restringir, lo quitamos, y el niño está más irritable, o hay una pataleta, o hay rabietas, no es que lo esté haciendo mal, no hizo nada en el proceso, lamentablemente es parte de la adaptación de lo que este cambio va a requerir. No lo está haciendo mal, lo está haciendo bien, lo más importante es acompañarlos en este proceso.
0: Doctora, y como dice usted, lo que yo escuchaba, de las pataletas que hacen, ya la mamá dirá, pucha, mi hijo me hizo una pataleta, ya igual me siento mal. Ya. ¿Qué le recomienda a ustedes a esa mamá? Hacer lo que está haciendo de poder restringir el tema de las pantallas, que le den pataletas nomás, porque el niño después se va a ir acostumbrando a ese método.
2: Un poco eso. La verdad es que más que aguantar cada pataleta, lo importante es no ceder. Y vamos, la idea es reemplazar el uso de la pantalla por otra actividad positiva. Y siempre acompañado. La verdad es que, lamentablemente, y por temas, por supuesto, de que los padres no tienen tanto tiempo, se entiende que el uso de la pantalla de repente puede ser un recurso. Se está usando mucho para el momento que tiene el padre o la madre para poder hacer otras cosas, labores del hogar, labores en relación al trabajo, pero lamentablemente eso es muy perjudicial. El uso de la pantalla tiene que ser sí o sí acompañado, tiene que ser sí o sí supervisado. Y de la misma forma, el poder cambiarlo por otro hábito también tiene que ser acompañado, cambiarlo por hábitos que van a empezar a regularlo. Por ejemplo, hay un juego que se llama juego regulatorio, que es básicamente gastar mucha, mucha energía seguida de una pausa. ¿Qué ejemplo puede ser? Un niño que salte mucho, todo lo que pueda, todo lo que la energía le dé, y luego una pausa, luego salto, y una pausa. Otro ejemplo claro de esta actividad como de juego de regulación es, por ejemplo, apretar muy fuerte una pelota. Que apriete muy, muy, muy fuerte una pelota con su mano o con sus dos manos y luego que la suelte lentamente. Hay diferentes actividades, hay diferentes cosas que se pueden hacer. Si hay mucha dificultad, nosotros podemos acompañar ese cambio. Es un cambio necesario y en el cual estamos dispuestos, por supuesto, a acompañar y, en el caso de requerir ayuda, ayudar.
1: Okay. Y como mencionaba la doctora, finalmente hablamos de sacar las pantallas, pero siempre tiene que haber algún juego, algún estímulo que le ayude al niño a autorregularse también. Finalmente los niños aprenden jugando y cómo están jugando con los celulares. Entonces la idea es cambiar esta dinámica de juego, que sea algo, ojalá alguna manualidad, puede ser algún juego más físico que también les va a ayudar bastante. Y también que hagan las cosas en la casa, que ayuden en la casa, es un factor súper importante para que empiecen a aprender cómo funciona la dinámica familiar, si quieren ayudar en la cocina, incluirlos dentro de la seguridad de lo que es el hogar.
0: Okay.
1: También reemplazar la pantalla por estos otros hábitos de aseo y higiene como propias de lo que es la familia.
0: Okay. Otra auditora dice, antes le poníamos los monitos a nuestros niños para que se queden quietos mientras hacíamos las labores de la casa, ¿ya? Le poníamos un monito favorito. ¿Te acuerdas, Moni? Dice, cuando habían esos videos, sí, pues, como esos Betamax, yo creo que se refiere, sí, le poníamos los monitos favoritos. Ahora le pasamos la pantalla para que el niño se quede quieto.
2: Sí, bueno, en realidad esa vivencia resume harto de lo que hemos dicho, ¿no? El hecho de que se cambie la pantalla a una pantalla más pequeña, más personal, el hecho de que el contenido también cambie y el hecho de que también está... nos acompaña y acompaña a los niños lamentablemente gran parte del día. Esto estamos hablando de una situación controlada, si bien la madre estaba haciendo algo del hogar, estaba supervisando lo que el niño estaba viendo, lo que estaba haciendo, estaba haciendo intervenciones, y eso se ha perdido harto con el uso, principalmente en los niños, del celular.
0: Claro. ¿Y ustedes qué opinan eso de que ahora sale una ley de prohibir el celular en los colegios? Sí, yo no sé si esto... ¿Eso realmente está en un 100% o va, o es, no sé, cómo irá en realidad? No tengo hijos en el colegio.
1: Bueno, la recomendación, hay distintas recomendaciones de la OMS, de la Sociedad Chilena de Pediatría, de la Sociedad Española de Pediatría, Americana de Pediatría, todas hablan de distintos rangos de horas, pero, por ejemplo, la recomendación clásica es que bajo los 2 años no tener ningún acceso a estas pantallas, ¿ya? Algunas de estas sociedades que mencioné mencionan alguna videollamada, pero muy esporádica y siempre acompañado. Desde los 2 hasta los 5 años, 5 o 6 años, se recomienda máximo media hora, una hora, y en algún periodo como destinado a ello, ¿ya? Siempre supervisado por los padres, ojalá algún contenido más educativo, pero siempre supervisado y siempre acompañado. Máximo una hora en esas edades, una hora al día. Y ya pasados los 6 años hasta la adolescencia, como digo, van cambiando un poquito las recomendaciones, pero no pasarse de las 2 horas, y esto incluye también las tareas escolares. Entonces, 2 horas al día, incluyendo todo lo que sea tareas escolares en computador, celular, tablet, lo que se requiera, en los adolescentes.
0: Lo que decía esta auditora también, igual preocupante, doctora, ¿eh? El desorden del sueño que decía la doctora, porque tenemos nuestras 8 horas, 7 horas que podemos dormir, pero de verdad que hay de repente jóvenes que el día lo hace noche, el noche día.
2: Exacto. Sí, es que, como decía, la adolescencia implica tantos cambios, y una de las cosas sumamente importantes en la adolescencia, yo creo que todos lo fuimos, todos lo sabemos, es que nos empieza a preocupar mucho el poder encajar, el poder, el tener amigos, la interacción social, y naturalmente es muy importante, un tema muy relevante en la adolescencia. Entonces, todas estas formas de interacción social, chatear, claro, videojuegos, etcétera, van a ser más relevantes para ellos. Pero lo importante en realidad es esto, tener estas conversaciones en la familia, buscar acciones que lo reemplacen, porque de repente la restricción de algo parece que deja ahí un poco en falta a los niños, a los adolescentes, y no es la idea. La idea es que reemplacemos esta actividad, que está ligada a algunos riesgos, que está ligada a algunas cosas que no podrían ser saludables, por otra actividad que sí lo sea, y que sí venga en respuesta a lo que están buscando. Si lo que buscan es una interacción social, podemos dar permisos, por ejemplo, para salir durante el día, de forma segura, por supuesto, pero que esa necesidad que están tratando de suplir con el uso del celular, y lamentablemente arriesgando actividades fisiológicas súper importantes como el sueño, las podamos reemplazar por otras más saludables.
0: Claro, porque el sueño es necesario, o sea... tenemos que dormir tranquilo, tenemos que dormir la hora que corresponde. Y como ustedes bien mencionaban, el tema de las redes sociales y cosas, igual todo no es tan malo. Por ejemplo, ahí tenemos a nuestro doctor Gianfranco, que ha dado a conocer Melinka por todos lados, ¿cierto? Ha dado a conocer. Tengo otra auditora que dice por aquí: yo creo que los padres deben dar el ejemplo a los hijitos. No olvidar que el niño hace lo que ve, no lo que decimos. Si los papás están todos los días en el celular en su mano, ellos repiten. Eso lo dicen los estudios. El niño hace lo que ve, no lo que le hablas.
2: Exactamente. Pero un aplauso para... Sí, un aplauso para...
0: Un aplauso también para la auditora. Muy bien.
2: Sí, la verdad es que esto está demostrado, y no solo con el uso de las pantallas. Nosotros, por ejemplo, el tema de la alimentación, cuando decimos no bebidas a los niños, restringir el consumo de dulces, pero ¿qué pasa cuando, por ejemplo, vamos a prohibir la bebida al niño, pero está arriba de la mesa? El niño tiene deseo de consumir la bebida, independiente si sea en el hogar o no. Y pasa igual con las pantallas. Si vemos a los padres, que son la figura, el ejemplo para los niños, usando el celular todo el día, con el celular en la mano, con el uso de pantallas, por mucho que uno le diga no, lo van a querer hacer. Ven que es algo que que es un ejemplo, es algo que se va a replicar, así que excelente nuestra auditora, 100% de acuerdo.
1: Sí, y como decía la doctora, se replica tanto las cosas positivas como las cosas negativas. Si el niño ve una alimentación saludable, ve que a los padres les gustan las verduras, les gustan las frutas, los padres tienen buenos horarios de sueño, hacen ejercicio, que hayan libros en la casa también es un buen factor como para reemplazar este uso de pantallas. Son cosas que los niños van a imitar porque van a estar curiosos. ¿Por qué a mi papá le gusta tanto este libro? ¿Por qué a mi papá le gusta tanto la verdura? Yo también la quiero probar. Yo también quiero intentar esto. Entonces, en realidad, súper bien la vida.
0: Es una tarea que yo creo que en el hogar, o sea, hay que hacer tareas importantes. No solamente de repente tener la casa limpia, tener todo ordenado, un rico almuerzo, sino que hay otras tareas también que son muy importantes. Y qué mejor que eso, hacerlo en grupo. Porque el hogar lo componemos todos nosotros. Antes mandaba la mamá y el papá, ahora casi llevan la delantera a los niños. Dice otro comentario por ahí.
1: La doctora habló un poquito de esto de poner los límites y mantener el límite. Por ejemplo, cuando retiran las pantallas, mantener ese límite. Como a pesar de la pataleta, a pesar de la irritabilidad, no volver a ofrecer la pantalla, porque finalmente no estaríamos cediendo, no es la forma correcta de decirlo, pero no estamos acostumbrando al niño a las reglas. Entonces, en las pantallas es una forma de verlo, pero en el resto de la crianza igual se da. De establecer las reglas en la casa, establecer estos límites, como lo mencionan, y mantenerlos, y así a los niños les da mucha mejor estructura y mucha más tranquilidad.
2: Sí, lo importante de un límite y lo que define un límite es que no es flexible, no es transable, no es un poquitito sí, un poquitito no.
0: Claro.
2: La verdad es que son importantes las reglas para nuestros niños y algo que se ha confundido mucho en el último tiempo con lo que es la crianza respetuosa. Por supuesto que nos importa cómo se siente el niño y tratamos de comunicar de la forma más adecuada posible, pero no confundir eso con que los niños no tengan reglas. Los niños las necesitan, son importantes para su desarrollo.
0: Yeah. Una auditora dice: ¿sabe lo que yo le digo a mis amigos cuando estamos tomando mate y comienzan con el celular? Ya, mejor hagamos un grupo de WhatsApp. Dice como que la idea es poder, lo que refiere ella, yo creo que se están juntando a tomar matecito y todos con el celular.
2: Sí, ¿cierto? Sí. Oh. Bueno, ese es un ejemplo, pero clarísimo, de que no solo está pasando en los niños, que también está pasando en nosotros, yeah, lamentablemente. Y eso, por eso es tan importante que lo hablemos. Y
0: claro, doctora, qué buen tema tomaste, porque justamente aquí una auditora también me decía eso, hablan solamente los niños, pero los adultos también estamos en la misma onda, dice una.
1: Sí, hay un estudio que dice que uno se demora, tiene un rango entre 6 a 10 segundos en revisar el celular cuando está en el bolsillo. Entonces cada 6 a 10 segundos se está revisando el celular.
0: Claro. O suena el WhatsApp, tía.
2: Exactamente, por eso hay que hacerlo. Hay que restringirlo de forma consciente, a eso tenemos que apuntar. No estamos apuntando, nuestra idea aquí al conversar esto no es decir no usen nunca más los celulares, no lo incluyan dentro de su crianza, se entiende que tiene aspectos positivos, sino que hacerlo de la forma más saludable posible, y no solo para nosotros, sino para los niños, los adolescentes y dentro de todos los rangos etarios. Pero partamos por nosotros, partamos por el ejemplo, tratando de vigilar cómo estamos usando nosotros, claro, las pantallas. Okay. ¿Está siendo saludable? ¿Se nos está yendo de las manos? ¿Me está afectando en mi salud física o de salud mental? Y ahí partir, ¿cierto?
0: Anteriormente dice, nosotros acá caminábamos, aunque llovía, pero íbamos en nuestros trámites, ahora no. Dice una, si tenemos que hacer un trámite a la MUNI, llamamos. Si tenemos que ir a hacer un trámite a otra oficina, llamamos. Si tenemos que ir a hacer un trámite a Naviera, llamamos. Ahora ya es todo así, es como todo más. Esto se ha vuelto un tema ya de como comodidad, dice también ahí una editora. Ya no hemos vuelto incluso sedentario.
2: Exactamente, lo habíamos mencionado delante, ¿cierto? Aprovechemos lo bueno de la tecnología. Si nos va a ayudar con los trámites, aceptemos eso, pero como decíamos, y es muy importante, lo que esas interacciones sociales no las perdamos. Si vamos a perder la conversación con el del lado cuando iba a hacer la fila a tal parte, reemplacémoslo por otra interacción social. Juntémonos con los amigos, hagamos otras cosas, tengamos contacto persona a persona, que es muy importante.
0: Okay. Muy bien, aquí llegaron hartos comentarios de los vecinos, y qué bueno, eso también es importante, ¿ah? ¿Eh? Y yo rescato lo que dice la vecina, normalmente siempre hablamos de la pantalla, hablamos solamente de los niños. Y otro tema, dice, eso es verdad, dice el tema de las autoridades, normalmente cuando hay una actividad, lo que menos están pendientes es lo que sucede a su alrededor, se ven en la fotografía, dice. Uy, ahora tenés que tener cuidado.
2: Nos pillaron.
0: Ay, te pillamos, compadre. Sí, y eso lo encuentran que una falta de respeto.
2: Sí, sin duda.
0: Una falta de respeto, no estar viendo cómo la gente quizás actúa, participa o qué se está diciendo.
2: Sí, bueno, la idea aquí no es juzgar o atacar a nadie, por supuesto. Creo que cada uno sabe qué cosa importante llevó a ese celular y se espera que siempre evitemos los comportamientos que faltan el respeto, por ejemplo, en una actividad social o en una presentación, etcétera. Pero la idea no es juzgar a nadie, la idea es empecemos a hablar de esto, seamos autocríticos, veamos de qué manera estamos haciendo el uso de pantallas y cuidemos a la gente que queremos con esto también.
0: Ok, dice otra editora, debido a lo que usted menciona, el tema del sedentarismo, debido a eso quizás ha aumentado también la obesidad en tanto de los niños, jóvenes y adultos.
1: Es un factor súper importante, las pantallas es un factor dentro de eso, un factor controlable, manejable, modificable, que nosotros decimos, pero asociado a todo esto, al sedentarismo, a que la pantalla está reemplazando las actividades del día a día, está reemplazando este tiempo que antes se podía usar para moverse más. Es un factor súper importante, asociado también a la alimentación, a los otros hábitos, ¿no? Que, como dijimos, es bastante generalizado. ¿Hacia dónde afecta las pantallas? Claro. Hablamos también de la alimentación, hablamos del sueño, hablamos de las interacciones sociales, pero sí, concuerdo con la auditora.
0: Okay. Muy bien, querida, ya falta un minuto, ya va a sonar la sirena, yo creo, en un ratito más ya va a sonar la sirena. Así que
2: ahí está.
0: ¿Viste? Sí, suena justo a las 12, está programada para junto a las 12. Así que, doctora Bravo, doctora Baeza, los invito entonces para que hagan un resumen de todo esto, obviamente, ¿cierto? Y dejen un mensaje a la comunidad.
2: Sí, primero quería agradecer, la verdad es que hubo mucha participación, eso nos alegra mucho. La idea es que nosotros podamos responder sus dudas, responder sus preguntas, poder interactuar. Y como dije en algún momento, parece muy abrumador de repente esta tarea. Ya están insertas las pantallas, ¿cómo lo hago? ¿Qué hago? Mi hijo de verdad que está descontrolado con este tema. No se preocupen. Estamos aquí para apoyarlos, podemos hacer una consejería, podemos acompañarlos en el proceso cuando sea muy difícil. Y si nos centramos en resumir algunas recomendaciones, una de las principales es evitar las pantallas durante las comidas y establecer espacios libres de pantallas. Eso es muy importante, que hayan espacios en el hogar que no tengan pantalla. Si voy a mi habitación, que no esté la televisión, que no esté el computador, sino que todo lo contrario, que las pantallas estén en lugares, ojalá, fijos. Si voy a hacer uso del computador, ojalá sea solo en un escritorio. Si voy a ver televisión, solo sea en un lugar fijo del hogar, no esté disponible en todos los lugares de donde estoy. Otra recomendación es apagar o, ojalá, en lo ideal, retirar los dispositivos del dormitorio en la noche, las notificaciones, ya habíamos hablado de eso. De repente algunos celulares pasa, por ejemplo, podría pasar el gato por encima, se enciende la pantalla y eso podría afectar nuestro sueño. Cualquier estímulo que esté relacionado con las pantallas va a afectar nuestro sueño, lamentablemente, así que ahí la recomendación es apagar o retirar los dispositivos del dormitorio para cuidar nuestro sueño. Mantener horarios regulares de sueño. Ahí entramos en un tema un poquitito más largo, que es la higiene del sueño y cómo cuidarlo. Pero en relación a lo que estamos hablando, ojalá que los horarios sean regulares, que sea un buen hábito y las pantallas estén bien alejadas del hábito. Es bien común, y es un hábito que yo he visto desde hace harto tiempo, que hay gente que ve una teleserie o las noticias antes de dormirse. Y si bien hay gente que no le afecta en su calidad del sueño, logra dormir bien, sí está afectando a largo plazo, y hay otros que sí se nota en el corto plazo también, así que tratar de alejar las pantallas del sueño.
0: Okay.
2: también hacer pausas del uso prolongado, y por eso delante yo mencionaba esto de hacerlo más consciente. Si uno está un poquitito más pendiente de restringir el uso de las pantallas, también va a ser más consciente de cuánto tiempo lo utiliza y tratar de restringirlo. Incorporar, por supuesto, y siempre lo decimos, yo creo, en que varios temas que conversamos, la actividad física, el tiempo al aire libre, la conexión con la naturaleza, y propiciar la interacción social es muy importante, no lo perdamos, el contacto con el otro, poder conversar. Por supuesto que un WhatsApp rápido también nos hace presente con la gente que queremos, pero nada reemplaza el poder conversar, el poder estar presente. Y por último, también hacer énfasis en que démonos cuenta de qué es lo que están viendo nuestros niños. Fijémonos en las cositas que conversamos hoy, de las imágenes rápidas, de los estímulos, pero también del contenido. Ven harta violencia de repente sin querer, ven hartas cosas que no deberían de acuerdo a su edad.
0: Muy bien, ahí está un resumen completo. Mi querida doctora Baeza, ¿algo más que agregar?
1: Como mencionábamos anteriormente, los niños les copian a los adultos, le copian a sus figuras de imitación, así que estar atentos también a cómo interactuamos frente a los niños. Okay. ¿Ya? Y que no están solos, como esto le pasa a los niños, a los adultos mayores, entonces si quieren conversarlo, nosotros estamos súper disponibles a la posta. Okay.
0: Muy bien, ahí está un tema no menor, así que se le agradece a todos por su participación. Y bueno, ahí llegan otros comentarios también, dicen que de repente van a un lado, están todos con los celulares, van a otra oficina que están todos con los celulares. Bueno, pero eso, como bien decía la doctora, esto no significa de estar criticando a nadie ni a nada, sino que es el tema que se tomó hoy día, ¿cierto? Y que como, llegando a la conclusión, y llegando a lo que conversamos, es como que tanto los niños, los adultos, los auditores dicen que es cierto. O sea, todo el mundo está pendiente de las pantallas. Reconocieron, y eso está bueno.
1: Eso está bueno.
0: ¿Cierto? Ya. Ahora van a tener que buscar la forma de cómo poder quizás disminuirlo. ¿Cierto? Así si es que quieren, no sé. Ya, pero bueno, aquí la doctora no vienen a obligar a nada, sino que vienen ella siempre a educar, a recomendar cosas importantes, ¿cierto?
2: Exactamente.
0: Okay. Muy bien, pues que tengan un lindo día. Muchas gracias por estar acá y el próximo miércoles esperaremos a nuevos profesionales y con otros temas.
1: Muchas gracias.
2: Muchas gracias. Que tengan un excelente día.
0: Chao, chao.

Muy bien, ya tenemos las 12:09. 12:09. Muchas gracias también a todos mis vecinos por participar. Siempre es muy bueno la participación de ustedes, ¿ya? Me encanta eso, ahí que den sus opiniones, obviamente. Quiero contarles que la señora Jessica todavía tiene marisco, ya todavía tiene marisquito. Ella se encuentra ahí en el borde, no en el borde, sino que ahí frente de la plaza, terminal de pasajeros. Por ahí está nuestra querida señora Jessica con marisquitos. Todavía le quedan mariscos, así que hago la invitación entonces para los que habían pensado que terminó los mariscos. No ha terminado los mariscos, todavía quedan, ¿ya? Así que les hago ahí la invitación. Recordarles también a ustedes que nuestro querido Carlito Stange, tiene ciprés para la venta a 8,000 pesos. A 8,000 pesos el saquito de ciprés, y por 2 saquitos lo entrega a la casa, ¿ya? Lo entrega a la casa. Ayer tuve un pedido por ahí, así que espero que le hayan ido a dejar, ¿eh?, su pedido ahí a mi querida auditora. Me pidió que por favor vayan a dejarle cipresitos, así que espero que le hayan ido a dejar. Quiero contarles que lo voy a estar acompañando en la tarde, el día de hoy y mañana, miércoles y jueves, ya que acaban de informarme que la señora Cecilia estaría ahí media delicada de salud, ¿ya? Estaría ahí con un pequeño resfrío, así que los invito para que en la tarde nos conectemos. Desde las 3 de la tarde voy a estar de vuelta, ¿ya? 3 de la tarde voy a estar de vuelta por acá. Hoy día miércoles tenemos también programas, ¿cierto? Programas en la tarde, programas evangélicos. El día jueves también. Así que los invitamos para que se conecten. Y durante el día de hoy y mañana estaré con ustedes acompañándolo aquí.

me voy a perder el programa solo para solo recuerdos y ahí me conectaba todos los días de las 3 a las 5 con mi querido amigo Narciso ahí con el programa solo para recordar. Una música maravillosa, ¿ya? Pero ahora me escuchan, ¿ah? ¿Ya? De las 3 a las... voy a estar en adelante, ¿ya? De las 3 a las 3 y media vamos a hacer el especial musical hoy día junto a Manolo Otero. Vamos a escuchar la voz linda, potente de Manolo Otero hoy día, ¿eh? ¿Ya? Y después vamos a seguir con la programación, obviamente, habitual de la radio. Así que hoy día también quiero contarles que no voy a dejar la programación de Ventisquero. No voy a dejar la programación de Ventisquero porque nuestro querido informático hoy día estará haciendo unas pruebas con la red del municipio y es muy probable que se corte, ¿ya? Que se cortará en el internet por un par de veces. Así que vamos a dejar música. Solamente vamos a dejar música el día de hoy, ¿ya? Así que no nos vamos a conectar con Ventisquero. Esa información también las hago llegar, por supuesto, ¿ya? Así que la tarde nos juntamos.

bien, seguimos junto a la radio La Voz del CP de las Guaitescas en esta hora de la mañana. Muy bien, aquí estamos. Marisquito, todavía quedan. Todavía quedan marisquitos donde la señora Jessica, recuerde, ya, así que para que vayan a comprar. Me dice que todavía queda, todavía queda. Ok, ya. ¿Qué más dice por aquí? Ya, aquí estamos viendo también las noticias regionales, pero lo vamos a estar mencionando. Algunos de los titulares más importantes, obviamente, excepto durante lo que es la programación de entre Chalupas y Canto. Y una de las cosas también, obviamente, cierto, que nos entristeció a mucho, fue el fallecimiento de este joven de Chile Chico, Nahuel Yancul. Descansará en su tierra natal el día de ayer. Fueron sus funerales ahí en Chile Chico. Aquí lata. Ahí vemos a este jovencito que llega a su tierra natal desde Valdivia, fue a Puerto Montt, y desde Puerto Montt hacia Balmaceda, y desde Balmaceda hacia su pueblo natal de Chile Chico. Ok. Muy bien, mis queridos, ahí estamos entonces. Los invito para que sigamos junto a la radio La Voz del Cipre de la Huiteca. Ya nos viene nuestra parroquia al día. No se vaya. Y todavía queda marisco, todavía queda marisquito. A veces

Evangelio según San Mateo, capítulo 20, versículos 1 al 16. Con relación a esto, sucede en el reino de los cielos lo mismo que pasó con un jefe de familia que salió de madrugada a contratar trabajadores para su viña. Aceptaron el sueldo que les ofrecía, una moneda de plata al día, y los envió a su viña. Salió después, cerca de las 9 de la mañana, y se encontró en la plaza con otros que estaban desocupados. Y les dijo: Vayan ustedes también a mi viña y les pagaré lo que corresponda. Y fueron a trabajar. El patrón salió otras dos veces, como al mediodía y como a las 3 de la tarde, en busca de más trabajadores. Finalmente salió a eso de las 5 de la tarde, y vio a otros que estaban sin hacer nada y les dijo: ¿Por qué pasan todo el día ociosos? Contestaron ellos: Porque nadie nos ha contratado. Dijo el patrón: Vayan también ustedes a mi viña. Al anochecer, dijo el dueño de la viña a su mayordomo: Llama a los trabajadores y págales su jornal, empezando por los últimos y terminando por los primeros. Se presentaron los que habían salido a trabajar a las 5 de la tarde y cada uno se le dio un denario, una moneda de plata. Cuando finalmente llegaron los primeros, se imaginaron que iban a recibir más, pero recibieron también un denario. Por eso, cuando se lo dieron, empezaron a protestar contra el patrón. Decían: Los últimos apenas trabajaron una hora y le pagaste igual que a nosotros, que soportamos el peso del día y el calor. El patrón contestó a uno de ellos: Amigo, no he hecho nada injusto. No convinimos en el denario al día. Entonces, toma lo que te corresponde y márchate. Me gusta dar al último tanto como a ti. No tengo derecho a hacer lo que quiero con mi dinero. ¿Por qué ves con malos ojos que yo sea bueno? Así sucederá. Los últimos serán los primeros y los primeros serán los últimos. Esto es palabra de Dios.

tardes, queridas hermanas y hermanos. El Evangelio hoy me lleva a pensar en un aspecto muy importante que tiene que ver un poco con nuestra personalidad a veces, de que una vez de que estamos trabajando para la iglesia, trabajando me refiero yo en el sentido de trabajar, de hacer la misión de la iglesia, de ser apóstoles de la iglesia, no menospreciar a nuestros hermanos, no mirar

gestión o llegan a la mitad de la misión, todas las manos son buenas, todas las manos ayudan a la obra de nuestro querido Señor. Y no somos nosotros los encargados de recriminar o de decir, él no estaba, él no estuvo desde temprano, él no estuvo desde el principio. No, queridos hermanos, debemos recibirlos a todos, sea que lleguen en el último momento o que estén desde el principio. A todos nos toca a Jesús en distintos momentos de nuestra vida. Eso nunca lo olvidemos. Por eso nuestro llamado es a ser acogedores y a valorar nuestro trabajo, nuestro servicio espiritual, nuestra caridad y nuestra entrega en estos días de solidaridad que estamos celebrando. Ayer estábamos celebrando a San Alberto Hurtado, ¿cierto? El día de la solidaridad, de la caridad. Entonces, hoy día este evangelio nos recuerda que nuestra mirada es de entendimiento y no de a veces tener prejuicios o prejuzgar a una persona, sino que todos estamos llamados al servicio y algunos llegaremos antes, otros llegaremos después y todos tenemos derecho a la gracia de Dios nuestro Señor. Que el Espíritu Santo nos siga iluminando en estos días y nos acompañe para que no tengamos ojos prejuiciosos, sino ojos acogedores. Que no solo nuestro ojo prejuzgue, sino que llegue a nuestro corazón la acción que estamos realizando o que otras personas realizan. Este es un doble llamado para el que está en el servicio y para el que quiere llegar. Siento que es muy importante y muy revelador el evangelio de hoy. Ojalá que mi humilde meditación, reflexión sea de ayuda y les dé luces en lo que hoy día escuchamos en el evangelio y también ustedes puedan hacer sus propias conclusiones siempre para engrandecer el reino y estar al servicio de la misión de Jesucristo, la Virgen Santísima. Que el Espíritu Santo nos siga iluminando en esta tarde. Que estén muy bien.

0: 12 del mediodía con 42 minutos.
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0: 12 del mediodía con 42 minutos.

Muy bien, ya tenemos las 12:54 minutos. Tenemos 6 minutos ya para las 13 horas, 1 de la tarde. Recordarles que hoy día regreso a las 3 de la tarde. 3 de la tarde regreso al día de hoy. O quizás un ratito antes, no sé. Depende cómo esté el almuerzo por ahí. Que llegar a cocinar. ¿Cierto? Hacer fuego. A muchos nos pasa eso, de que tenemos que llegar a cocinar, si es que el día anterior no hacemos la comidita, hay que llegar a hacer fuego, y ustedes, la mayoría de ustedes tienen su casita a esta hora calentita, y uno llega a su casa y está fría, ¿cierto? Bueno, así nomás es la cosa, ¿vos? Así nomás es. Seguimos junto a su radio, La Voz del Cipre de las Huaytecas, en esta horita, para poder compartir junto a ustedes todo lo que es la programación habitual. La señora Jessica me dice que terminó todo el marisco, terminó todo el marisco. Así que para la persona que me estaban preguntando, no hay más marisco, hasta un nuevo anuncio donde la señora Jessica nos diga que nos trae más marisquito a la venta. Recordarles también a ustedes entonces que tenemos la invitación, como ya le hemos dado, que se informa a todos los vecinos quienes quieran realizar fondas o ramadas, para que puedan ya acercarse a la oficina de patentes y renta para poder adquirir su formulario y poder así llenarlo y hacer su inscripción. Hay plazo hasta el día 4 de septiembre. 4 de septiembre hay plazo para todos quienes quieran realizar fondas y ramadas. ¿Ya? Así que la invitación está hecha entonces para que se anime, haga todas las consultas pertinentes del caso y si se anima puedan hacerlo. Muy bien, hoy día tuvimos también este programa junto a la Posta de Salud. Se le agradece obviamente su participación y también agradecer a todos mis vecinos quienes participaron de lo que fue con sus consultas, dudas, comentarios, en fin. Así que una buena participación de todos mis vecinos el día de hoy. Vamos a ver cómo están las noticias regionales, nacionales. Me imagino que ustedes estarán mirando también todo lo que es la televisión por ahí, Contarles, como bien les dije ya, el día de hoy no voy a dejar las noticias a nivel regional, ya que el informático va a estar realizando unos trabajos igual aquí, ¿ya? Y se va a cortar el internet a cada rato, así que es muy poco probable que también se corte la transmisión a cada rato. Así que para no interrumpir eso, porque de verdad que se escucha muy desagradable cuando se corta la transmisión. Vamos a seguir avanzando dentro de lo que es también esta invitación que hace la ilustre Municipalidad de Huayteca para la licitación pública programa de habitabilidad. La ilustre Municipalidad de Huayteca informa a toda la comunidad que ya se encuentra disponible la licitación pública ID 4733-29-LE26 para la licitación pública, programa de habitabilidad, que tiene como objetivo generar, mejorar en las viviendas de adultos mayores a casos de extrema vulnerabilidad, contribuyendo así al bienestar integral de la permanencia en el territorio y la protección social de este grupo prioritario. Invitamos entonces para quienes puedan reunir todo, ¿cierto? Todo lo que se pide en realidad referente a lo que es la licitación pública para programa de habitabilidad, para que puedan, obviamente, ¿cierto? Ahí acercarse y la información la puedes encontrar en el sitio web de Mercado Libre. Hay plazo, fecha de cierre de esta recepción de oferta hasta el día lunes 24 de agosto, ¿ya? Lunes 24 de agosto, ahí está el plazo entonces para que ustedes puedan ahí, ¿cierto? Hacer todas las consultas, hay alguna duda y ahí, como bien dice este mensaje,
La información la puedes encontrar en el sitio web del Mercado Público. Muy bien, ahí estamos entonces con estas informaciones que también entregamos a ustedes, que también ustedes lo escuchan aquí en la radio y están en las redes sociales, ¿no? En las redes sociales también están todo lo que es esta información. Mañana miércoles, perdón, mañana jueves tenemos el programa también del Liceo Melinka, ¿eh? Del Liceo Melinka, el día de mañana desde las 10:30 a las 11:30, mañana jueves. El día viernes tengo a las 12 del día, voy a tener por aquí al presidente nacional de bomberos. Al presidente nacional de bomberos a las 12 del día, en conversación aquí en la radio. Y el día viernes también estamos junto a Dideco, que ellos vienen desde las 10 de la mañana hasta las 11:30 de la mañana. Después de eso, nos vamos con el presidente nacional de bomberos. Todo esto ya agendado, ¿cierto?, con anticipación para que ustedes también se informen. Así que ahí estamos. Vamos a ir con los últimos temitas musicales para después ya dejar programada música y después ya, ¿cierto?, volver a las 3 de la tarde de vuelta.

Muy bien, ya tenemos la una de la tarde con 5 minutos. Una con 5 minutos, ya comienzo a despedirme y queda la música programadita aquí para que ustedes también se sigan acompañando. Como bien le digo, no vamos a dejar las noticias a nivel regional porque el informático va a estar realizando ahí también un arreglo de la red y se va a cortar, ¿ya? Se va a cortar a cada rato. Así que por eso mejor dejamos música bonita en esta hora para que usted siga acompañándose junto a lo que es su radio. A las 3 de la tarde, o si no, antes, estoy de vuelta por aquí nuevamente con ustedes, ¿ya? Un abracito, chao.

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1: Muy bien, ya tenemos las 3 de la tarde, perdón, las 15 horas quise decir, las 15 horas con 7 minutos. Hola, hola, hola, ¿cómo están mis queridos vecinos? Gusto de saludarlo en este día. Hoy día y mañana, ¿cierto? Depende cómo siga ahí la señora Cecilia, estaremos acompañándolo con la programación de la tarde. Así que en este día de lluvia, tendremos románticos para la lluvia, ¿le parece o no? ¿O no quieren romántico, quieren más música movida? Bueno, a petición del público, ¿ya? Así que espero durante la tarde, ¿cierto? Durante la tarde poder hacer la programación junto a ustedes. Usted me pide las canciones que ustedes quieren. Vamos a estar hablando también de temas importantes, vamos a estar con noticias regionales, vamos a estar con noticias nacionales, vamos a estar hablando de un tema también muy importante, ¿cierto? Del tema del cochayuyo. ¿Vio esa información o no de una investigadora chilena que está realizando una investigación referente a lo que es el cochayuyo, que puede ayudar mucho a lo que es el tema del cáncer, ya sobre todo el tema de la metástasis de esta maldita enfermedad que es el cáncer? Así que vamos a estar hablando de eso y mucho más, ¿eh? Así que ahora vamos a escuchar la bonita música en el especial musical del día de hoy junto a Manolo Otero, solicitado por un auditor. Así que espero que mi querido auditor esté en sintonía de la radio en esta hora y pueda escuchar su especial musical. ¿Estás por ahí o no estás por ahí, cambio?
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1: Este video musical quedó desde la semana pasada. Sí, desde la semana pasada quedó este especial musical. 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
2: 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No.
1: Aquí hay, muy bien, mis queridos. Los saludo en esta hora de la tarde. Y vamos a disfrutar entonces en esta hora, media hora de la música bonita, junto a Manolo Otero. El especial musical del día de hoy.

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Ya tenemos las 3 de la tarde, ya con 18 minutos. 3 con 18 minutos. Haciendo un recorrido por toda la música bonita con los mejores temas, éxitos de Manolo Otero. ¿Le gusta Manolo Otero? Oh, yo tengo recuerdos de una auditora. Una auditora que ya no está aquí. Que ya no está, que ya se fue al descanso eterno. Y ella me pedía mucho Manolo Otero. Manolo Otero, le gustaba mucho Manolo Otero. Así que, igual, recordándola a ella en esta hora, por supuesto. Y disfrutando de su cantante favorito, obviamente. Y justamente con mi querido editor también, pues, que le encanta Manolo Otero. Acércate más. Ahora viene así y más, ¿ya? Sigamos escuchando Manolo Otero.

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bien, ya tenemos las 3 de la tarde con 41 minutos. Tenemos 19 minutos ya para las 4 de la tarde. Hoy día a las 4 de la tarde hay un programa evangélico. Así que vamos a esperar a nuestros queridos vecinos también, ¿cierto? Que se acerquen obviamente aquí a la radio para realizar lo que es este programa. Vamos a saludar a todos mis queridos vecinitos que están en sintonía de la radio en esta hora, para poder también con ustedes disfrutar de la grata programación de este día miércoles 19 de agosto. Miércoles con la programación, ¿cierto?, de Tu Tarde Diferente. Tu Tarde Diferente. Me acuerdo que este nombre también lo pusieron mis auditores, ¿se acuerda? Cuando antes trabajaba yo en la tarde, Después, bueno, hicieron un cambio de horario por ahí y estoy relativamente los días martes y los días viernes, ¿ya? Pero igual, aquí estamos acompañando y apañando también a mi querida ahí, señora Cecilia, que está delicadita de salud. Y aquí estamos para poder cumplir también con lo que es la programación de la tarde, con mucho gusto, como siempre.

saludando a todos mis queridos auditores en esta horita que están compartiendo la bonita música en esta hora de la tarde. Ya nos vamos a ir con avisito importante. Vamos a estar mencionando también algunas noticias locales importantes que tenemos por aquí. ¿Ya? Vamos a estar revisando nuestros diarios a nivel regional. Ahí también tenemos, vimos una fotografía, ¿cierto? Donde sale ahí nuestro alcalde también recibiendo lo que fue el proyecto, ¿eh? Que nos ganamos ahí el proyecto de su radio. La radio La Voz del Ciprés. Así como la radio La Voz del Ciprés, 28 medios de comunicación fueron favorecidos con los fondos concursables. Así que con esta platita, ahí obviamente queremos de una otra forma poder implementar también y dejar cada día mejor la radio. Pues esa es la idea, ¿no? Podemos mejorar la radio, podemos mejorar todo, pero menos la locutora. No, la locutora yo creo que esa ya no tiene remedio, ya no tiene remedio, ¿eh? Así que nada que hacer. Por más proyectos que saquen, no podrán mejorar, ¿eh? Sinceramente que sí. Ok. Muy bien, mis queridos, en esta hora seguimos compartiendo la bonita música para con ustedes.

Muy bien, ya tenemos las 3 de la tarde con 48 minutos. Vamos con noticias a nivel regional en esta hora, donde tenemos también por acá, fortalecen a 32 organizaciones sociales y 28 medios de comunicación con fondos concursables para este año 2026. Los recursos van a permitir que durante este año 2026, medios y organizaciones de distintas localidades de Aysén desarrollen iniciativas surgidas desde sus propias comunidades. El gobierno entregó este día martes 18 de agosto en Coyhaique los convenios correspondientes al Fondo de Fomento de Medios de Comunicación Social y los Fondos de Fortalecimiento de Organizaciones de Interés Público 2026, donde 28 medios de comunicación y 32 organizaciones sociales de las cuatro provincias de la región de Aysén. La delegada presidencial regional Luz María Vicuña destacó el aporte de ambos fondos al desarrollo del tejido social. Son importantes porque vienen a apoyar justamente el entramado social, donde los medios de comunicación, ¿cierto?, con el aporte que hacen a la integración, a la identidad local, a la democracia y a la información, como también de las organizaciones sociales, que son las que desempeñan directamente la primera línea con las personas. En tanto, la Seremi del Gobierno, Bárbara Ortúzar, se refirió al alcance regional de los recursos. Este año pudimos apoyar a 28 medios regionales en las cuatro provincias de la región y dentro del Fondo de Fortalecimiento de Organizaciones de Interés Público, adjudicar recursos a 32 organizaciones. Aquí estamos entonces, ¿cierto?, con todo lo que es esta información, que dentro de estos medios de comunicación, como bien le contaba, nosotros también aparecemos ahí como medio de comunicación. ¿Ya? Como medio de comunicación también estamos ahí, por supuesto, ¿cierto?, ligado a lo que es esta actividad. Durante también lo que fue el día de hoy, la información también que hace que sube la delegación presidencial provincial de Aysén, ¿ya?, tuvo la visita de nuestro alcalde, don Vance Poinao Carimonei. Hasta nuestra delegación llegó el alcalde Vance Poinao Carimonei, quien conversó con la autoridad provincial sobre las necesidades de su comuna. En este sentido, el delegado manifestó las gestiones que se están haciendo para ver temas clave como transporte, ¿ya?, y salud. Y ahí tenemos la fotografía entonces de nuestro alcalde conjuntamente con nuestro delegado presidencial provincial de Aysén, ¿no? Ahí está también esta notita, por supuesto, que le hacemos llegar a ustedes aquí en esta hora de la tarde. Y bueno, él también, ¿cierto?, indica ahí dentro de lo que es sus redes sociales, igual, ¿ya? El día de ayer participó en la entrega de los Fondos de Medios 2026 a nuestra querida radio La Voz de El Ciprés por su proyecto Relatos de Huaytecas, Historia de Nuestra Gente. Una iniciativa que nos va a permitir seguir contando y poniéndole en valor las historias de nuestra gente y de nuestro querido territorio. Y ahí también coloca felicidades a todo el equipo de la radio. Aquí estamos entonces con esta unidad, Fondos de Medios, Radio La Voz del Ciprés, donde relatos de huaytecas, historia de nuestra gente, ¿ya? Fondos.cr.com. Muy bien, así que ahí estamos contentos también por este gran aporte que va a servir, obviamente, para nuestra queridísima Radio La Voz del Ciprés de las Huaytecas, para que podamos seguir acompañándolo, ¿ya?, cada día de una otra forma, ¿cierto? Ahí con todas las necesidades, las peticiones, con toda la compañía, que cada día es un gusto poder estar con ustedes, ¿ya? Así que igual,
buena información en esta hora para compartirlo también con ustedes, obviamente. Vamos a seguir junto a la voz del Cipre de la Huiteca en esta hora compartiendo la bonita música, porque en esta hora nos viene a cantar ahí Jesse Joe, con Juan Luis Guerra, por supuesto, este hermoso tema que se llama Solo un besito más.

Muy bien, ya tenemos las 3 de la tarde con 59 minutos. Tenemos un minuto ya para las 4 de la tarde. Contarles también a mis queridos auditores que siempre están preguntando ahí por la salud de nuestro vecino, don Juanito. Juanito, más conocido como el amigo Peta. Contarle que ya está mucho mejor, ya está estable. Él está con un problema ahí de neumonía, está con sus tratamientos. Está esperando que le lleguen también unos exámenes que demoran entre 5 o 6 días, que son unos exámenes, ¿cierto?, bacterianos, y vamos a esperar cómo sale todo. Pero para todo lo que me estaban preguntando ahí, sus amigos, igual, contarles que obviamente ya está mucho mejor, más estable, y agradecer también ahí a mi querida Jimena Quintillana, por todo el apoyo que ella brinda a todos los pacientes de Melinca, no solamente a Juanito, sino que a todos los que llegan, lo primero que hacemos es llamar a Jimena. Muchas gracias por eso. A mi querido Pellito, que también ha estado de ahí apoyando mucho a mi querido vecinito. Ahí Pellito va a visitarlo. Querida Ivonne, la Bernardita también ha estado ahí muy pendiente. Así que de verdad que agradecemos mucho ese cariño también que entregan ahí los melincanos, donde estén, siempre va a haber una persona que podemos contar, ¿ya? Así que eso habla de lo bueno que somos, ¿ya? Lo bueno que somos también, por supuesto, y sobre todo cuando estamos fuera de nuestra comuna, cuando estamos fuera de la casa, siempre hay personas buenas también que se cruzan. Así que de verdad que queremos agradecer toda la ayuda que ha tenido Juanito, porque Juanito de verdad que está solo, prácticamente solo allá. Así que una vez ya que sepamos que le den el alta, ahí vamos a ver igual cómo lo apoyamos en ese aspecto. Pero solo no lo vamos a dejar ahí a nuestro querido vecino. Muy bien, seguimos. Ya tenemos las 4 de la tarde con un minuto. Ya le doy la bienvenida también a don Marcos Ormazábal, que ya se encuentra acá en los estudios de la radio, para poder realizar su programa Jesús, el camino, la verdad y la vida. Un hermoso programa evangélico también que va todos los días miércoles desde las 4 a las 5 de la tarde. Los invito para que ustedes puedan escuchar el mensaje que nos trae también el día de hoy nuestro vecino.

Amén. Damos gracias al Señor en esta hora, un nuevo programa, Jesús es el camino, la verdad y la vida. Como bien decía la señora Mónica, echábamos de menos la cortina musical que siempre nos pone. Así que el Señor nos pueda bendecir en esta hora. Vamos a orar para que Dios pueda bendecir y pueda también traer sanidad a todos nuestros vecinos que se encuentran enfermos, que están atravesando por distintas circunstancias. Vamos a orar porque la oración siempre es buena. Y cuando lo hacemos de corazón, el Señor escucha nuestro clamor y nuestra súplica. Padre nuestro que estás en el cielo, damos gracias por su amor, por su misericordia. Bendice nuestras vidas, Señor. Bendiga este programa. Perdona nuestros pecados, nuestras faltas, nuestros errores, porque dice tu palabra que no hay ninguno justo sobre la tierra que siempre haga el bien. Por eso, Señor, venimos con reverencia, con acción de gracias, Señor, dando gracias por la lluvia, gracias por el viento, gracias por las condiciones climáticas, Señor. Te pido que traigas sanidad a través de tu palabra. Extiende tu mano de amor y misericordia y puedas tocar, Señor, toda esa enfermedad salga de esos cuerpos. En el nombre de Jesús, dice tu palabra, y por tu llaga fuimos curados, por tu llaga fuimos sanados. Creemos en usted. Esa es la bendición, Señor, de creer en usted. Padre Santo, el Evangelio, que son buenas nuevas de salvación, buenas noticias, que usted vino a morir por nosotros, vino a dar su vida por nosotros, a derramar su sangre preciosa para limpiarnos y para librarnos de todo mal. Gracias, Padre, por tu amor, gracias por tu misericordia. Bendiga usted todo lo que vamos a hacer esta hora, las alabanzas y también la porción bíblica. Bendiciones que pedimos en el dulce nombre de tu Hijo, nuestro amado y bendito Salvador. Amén. Damos gracias entonces, saludamos a todos nuestros hermanos, a todos nuestros vecinos que nos escuchan, que sintonizan la radio La Voz del Ciprés, una radio de mucha bendición para la comunidad, ya que cuando se abren las puertas a la palabra de Dios, hay una bendición grande de poder escuchar el mensaje que el Señor nos trae, las buenas nuevas de salvación, porque el Evangelio, eso es una buena noticia para usted y para mí, que hay un Dios en los cielos, que nos está mirando, que nos está esperando con los brazos abiertos. Así que comenzamos así este programa en el nombre de nuestro Señor Jesucristo, escuchando una linda alabanza.

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1: Amén, amén. Que Dios nos bendiga entonces en esta tarde. En esta tarde agradable de alabanzas a nuestro Dios. Quisiera compartir un salmo, el Salmo 51, que dice así: Ten piedad de mí, oh Dios, conforme a tu misericordia, conforme a la multitud de tus piedades. Borra mis rebeliones, lávame más y más de mi maldad, y limpia de mis pecados. Porque yo reconozco mis rebeliones, y mi pecado está siempre delante de mí. Contra ti solo he pecado, y he hecho lo malo delante de tus ojos, para que seas reverenciado justo en tu palabra y tenido por puro en tu juicio. He aquí, en maldad he sido formado y en pecado me concibió mi madre. He aquí, tú amas la verdad en lo íntimo y en lo secreto me has hecho comprender sabiduría. Purifícame con hisopo y seré limpio. Lávame y seré más blanco que la nieve. Hazme oír gozo y alegría y se recrearán los huesos que has abatido. Esconde tu rostro de mis pecados y borra todas mis maldades. Que el Señor nos bendiga en esta hora, en este momento en la cual traemos este salmo que todos nosotros de una u otra manera podemos recapacitar y entender que de una u otra manera fallamos a nuestro Dios. Al mirar, al hablar, bien dice su palabra: Ten misericordia de mí, oh Dios, y lávame más y más de mi maldad. Así que, ¿para qué? Con un fin, con un propósito, para tenerlo a Dios por digno, puro, santo y limpio. Tenemos un Dios puro, un Dios santo, santo, tres veces santo. Así que el Señor nos bendiga grandemente. Quisiera saludar a todos los que sintonizan la radio, a nuestros hermanos y vecinos de allá de Repollal, también a nuestros hermanos que nos escuchan de la ciudad de Valdivia, de Osorno, de Cucao, en Chiloé, ¿sí? A todos en general un saludo. Quisiera saludar también a mi esposa que está en casita, un poquito delicada de salud, por eso no ha podido venir a acompañarme en esta tarde, así que un saludo para ella, una bendición, y el Señor la va a ayudar siempre. Cuando estamos en comunión, orando los unos para con los otros. Saludar a todos los que sintonizan este programa. Jesús es el camino, la verdad y la vida. Como decía un principio, el Evangelio de nuestro Señor Jesucristo son buenas noticias. En el Evangelio de nuestro Señor Jesucristo ha sido un motivo de mucha bendición para muchas personas. Han testificado muchos hermanos de cómo el Señor lo ha rescatado, lo ha librado de la muerte, le ha sanado de enfermedades, lo ha puesto en un lugar distinto, diferente, y también el testimonio que nosotros personalmente podemos contar, que Él ha cambiado nuestro lamento en baile. Él ha cambiado nuestra forma de pensar, nuestra forma de ser, nuestra forma de dirigirnos en medio de la sociedad. Entonces, hay un respeto, hay una reverencia, y hay una comunión con nuestro Señor Jesucristo de poder nosotros ser la luz del mundo y la sal de la tierra, como nos demanda la palabra del Señor, y de predicar el Evangelio a toda criatura. 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Escucharemos una próxima alabanza.

Amén. Ahí teníamos esa preciosa alabanza. Bueno es alabarte, Señor. Para Él sea la honra, la gloria y la alabanza. Él se merece nuestra alabanza, nuestra adoración. Él es el dueño del cielo, de la tierra y el dueño de nuestras almas, de nuestras vidas. Él nos hizo, no nosotros a nosotros mismos, sino que Él nos formó dentro del vientre de nuestra madre. El Señor nos ha escogido para poder anunciar las buenas nuevas de salvación. Este Dios que está en los cielos, que está mirando, que sus oídos están atentos y a nuestras oraciones, y sus ojos están mirando todo lo que nosotros hacemos. ¿A dónde podremos escondernos de la presencia del Señor? Si vamos a lo alto de la montaña, ahí está el Señor. Si vamos a la profundidad del mar, ahí está el Señor. Nosotros que somos buzos, podemos experimentar muchas veces su gloria, su hermosura. Toda la creación está llena de su gloria. Cuando andamos debajo del agua, también nosotros hemos podido experimentar, los hermanos que bucean pueden también confirmar esto, que también hemos podido sentir su presencia, sus caricias, y hemos podido dar gloria y alabanza a nuestro Dios porque Él está en todo lugar. En todo lugar. Así que vamos a orar para que Dios nos hable a través de la palabra, para que el mensaje corra y sea glorificado y tenga la cordial cabida en cada corazón. Y este mensaje sea de mucha bendición y pueda traer sanidad a nuestras vidas, a nuestros cuerpos. Porque la palabra del Señor es sanidad a nuestras carnes, refrigerio a nuestros huesos. Padre, te damos gracias por tu amor, por tu misericordia. Venimos una vez más delante de su presencia para pedir, mi Señor, que nos hable a través de su palabra. Háblenos conforme a su voluntad, mi Señor. Necesitamos de usted, necesitamos alimentar nuestro espíritu a través de la palabra del Señor, que el pan que desciende del cielo, el pan que desciende de lo alto. Nuestros padres comieron el maná del desierto y murieron, pero la palabra que usted nos da, Señor, es para vida eterna. Ayúdanos, Señor, a entender, ayúdanos a comprender, ayúdanos a alimentarnos, a atesorar su palabra en nuestras vidas, en nuestros corazones, porque lumbrera a mis pies es tu palabra, Señor. Usted es el camino, usted es la verdad y usted es la vida, Señor. Necesitamos de usted. Bendiga a cada uno de los que sintonizan la radio, la voz del Ciprén, en esta hora. Mi Señor Jesús, te pedimos, Dios mío, que nos hable, Padre Celestial. Necesitamos oír su voz. Necesitamos que usted nos hable y que nos podamos dirigir a través también de la alabanza. Podamos aprender de ella. Podamos anhelar, Padre mío, tu bendición, esa que viene del cielo, que es conforme a la palabra de Dios está escrita. Todas estas bendiciones te las rogamos en el dulce nombre de tu Hijo, nuestro amado y bendito Salvador. Amén. Que Dios nos bendiga entonces, ya preparándonos para poder alimentarnos a través de la palabra. Como todavía hay tiempo, vamos a escuchar una próxima alabanza ya para pasar al mensaje de la palabra del Señor.

Amén. Bueno, vamos a ya pasar lo que va a ser la palabra del Señor. Voy a invitarlo para que, si usted tiene una Biblia a mano, pueda compartir también junto a nosotros el mensaje. Que Dios nos bendiga esta tarde, que Dios bendiga la porción de su palabra. Que todo lo que hagamos en esta hora sea de mucha bendición. Vamos a tener entonces la palabra del Señor en Salmo, en el libro de los Salmos. En el Salmo 121, que tiene por título Jehová es tu guardador. Salmo 121 tiene por título Jehová es tu guardador. Si tiene una Biblia, pueda también compartir junto a nosotros lo que va a ser el mensaje de la palabra del Señor. Y le daremos lectura entonces en el nombre de nuestro Señor Jesucristo. Dice así: alzaré mis ojos a los montes, ¿de dónde vendrá mi socorro? Mi socorro viene de Jehová, que hizo los cielos y la tierra. No dará tu pie al resbaladero, ni se dormirá el que te guarda. He aquí, no se adormecerá, ni dormirá el que guarda a Israel. Jehová es tu guardador, Jehová es tu sombra a tu mano derecha. El sol no te fatigará de día, ni la luna de noche. Jehová te guardará de todo mal. Él guardará tu alma, Jehová guardará tu salida y tu entrada desde ahora y para siempre. Amén. Que Dios bendiga este precioso salmo, esta versión bíblica. Que el Señor nos bendiga en esta hora. El puro título ya podemos entender el mensaje: Jehová es tu guardador. Él es el que nos guarda, Él es el que nos protege, Él es el que nos libra de todo mal. Él es el que nos cuida. El Señor envía a sus ángeles para guardarnos, para cuidarnos, para protegernos de todo mal, de toda pestilencia, de toda enfermedad desconocida, de toda cosa mala. ¿Cuántas veces el Señor nos ha librado de la muerte y nosotros no nos damos cuenta? Porque hay un ángel a nuestro lado que siempre está cuidando nuestras vidas. ¿Cuántas veces el Señor nos ha librado de peligro, de accidente? El Señor ha librado esta isla de Melinka de catástrofes de la naturaleza. De todo esto el Señor nos ha guardado. Por eso dice: alzaré mis ojos a los montes, ¿de dónde vendrá mi socorro? Una palabra. Alzaré mis ojos a los montes. En estos tiempos esta palabra hace mucho sentido, viendo la situación que estamos viviendo a nivel de país, a nivel mundial. Todo lo que se está viendo en las noticias no es bueno. Por eso es que ahora debemos clamar, debemos pedir, debemos alzar nuestra mirada a los montes. ¿De dónde vendrá mi socorro? Y para eso nosotros tenemos que clamar, para eso nosotros tenemos que orar. Como dice el Salmo 34, versos 4. Busqué a Jehová y él me oyó y me libró de todos mis temores. Los que miraron a él fueron alumbrados y sus rostros no fueron avergonzados. Este pobre clamó y le oyó Jehová y lo libró de todas sus angustias. Entonces, para que nosotros alcemos nuestra mirada a lo alto, tenemos que orar, tenemos que clamar, tenemos que buscar, tenemos que suplicar, tenemos que rogarle al Señor que tenga de nosotros misericordia, porque de Él viene el socorro. Como dice el Salmo 21, versos 2, mi socorro viene de Jehová, que hizo los cielos y la tierra. Que Dios nos bendiga. ¿Quién hizo los cielos? ¿Quién hizo la tierra? Solo Dios lo pudo hacer. Él es el Creador. Él es el que nos formó del vientre de nuestra madre. Todo lo que vemos fue creado por Él. Y nada de lo que vemos sin Él hubiese sido creado. Porque en el principio era Dios, y el Verbo era con Dios, y el Verbo era Dios, nuestro Señor Jesucristo. Él lo llena todo, Él lo supera todo, y Él todo lo hace nuevo, nueva todas sus criaturas. Que Dios nos bendiga grandemente.
Por eso que tenemos que nosotros invocar el nombre del Señor. Tenemos que clamar, tenemos que mirarlo a Él, como dice Isaías 45, verso 2. Mirad a mí, mirad a mí, y sed salvos todos los términos de la tierra, porque yo soy Dios y no hay más. Por mí mismo hice juramento, de mi boca salió palabra en justicia y no será revocada. Que a mí se doblará toda rodilla y jurará toda lengua. Que Dios nos bendiga grandemente. Por eso tenemos que mirarlo a Él, para encontrar salvación, para encontrar vida eterna, para encontrar este privilegio de ser llamado hijo de Dios. Tenemos que mirarlo a Él, todos los términos de la tierra, porque Él mismo juró, de su boca dijo, salió palabra en justicia, porque Él es un Dios justo, Él es un Dios justo, un Dios fiel, un Dios verdadero, y no será revocada, que ante mí se doblará toda rodilla. Entonces el Señor está pidiendo en esta tarde reverencia, que vengamos con reverencia, con acción de gracia, porque delante de Él tenemos que doblar nuestras rodillas. Y jurará toda lengua. Entonces el mecanismo que Dios nos ha dado para que nosotros podamos buscarle y para que podamos que haya un acercamiento entre Dios y el hombre, tiene que ser con juramento, con un sacrificio de labio. Porque si yo no vengo a las plantas del Señor y yo no me arrepiento de mis pecados y no le digo, Señor, perdóname porque te he fallado, porque te he ofendido, Él no nos puede perdonar. Por eso es la palabra del Señor, es la lumbrera a nuestros pies. Cuando el Señor nos dice a través de su palabra que toda rodilla tiene que doblarse delante de Él, es porque Dios es soberano, porque Dios es el dueño de todas las cosas, el dueño de nuestra vida, el dueño de nuestra alma. Por lo tanto, tenemos que doblar nuestra rodilla y hacer un juramento de toda lengua. Toda lengua hará este juramento. Comprometerse con el Señor. Decirle. Porque lamentablemente dice la palabra del Señor, este pueblo de labios me honra, pero más su corazón está lejos de mí. Tiene que ser con un corazón contristo y humillado, tiene que ser con sinceridad, tiene que ser con respeto, con reverencia delante de nuestro Dios, pedirle, porque estamos en peligro de muerte, estamos en peligro de extinción. Que Dios nos bendiga. La palabra del Señor dice que estábamos destituidos de la gloria de Dios, pero el Señor tuvo misericordia de nosotros y envió a su Hijo para dar su vida por cada uno de nosotros. Y si usted le confiesa, si invoca el nombre del Señor, dice la palabra del Señor que usted será salvo. Que Dios bendiga la porción de su palabra. Es importante acercarnos a nuestro Dios en estos tiempos con diligencia. Hoy es el día de salvación, no mañana. Hoy es el día. Mañana puede ser tarde. Hoy día tenemos que hacer un trabajo, poder tocar nuestras conciencias, crear conciencia de que hoy es el día, mañana puede ser tarde. El Señor diligentemente está rogando en medio de nosotros, los predicadores, que podamos acercarnos a nuestro Dios, porque los días son malos, los días son difíciles. Pero aunque vengan guerra, aunque se levanten guerra, aunque tiemble la tierra, yo sé que del polvo el Señor nos va a levantar, porque Él es nuestro Salvador y Él nos va a librar de toda catástrofe, de todo lo malo, de toda pestilencia, de toda obra del enemigo, porque tenemos un enemigo que no se duerme, y que el Señor lo reprenda en esta hora, en el nombre de nuestro Señor Jesucristo, podamos ser protegidos bajo sus alas protectoras, bajo sus alas de amor, porque hay un Dios que nos ama. Y no hay mayor amor que este, que uno ponga su vida por sus amigos. Y Él ya no nos trata como siervos, nos trata como amigos. Si nosotros creemos en Él y le aceptamos a Él, Él nos va a tratar como amigos. Que Dios nos bendiga grandemente.
pero no se constituya enemigo del Señor. No se constituya enemigo del Señor, porque muchos son los que le dan vuelta la espalda, muchos son los que no quieren escuchar el mensaje de salvación. Que Dios nos bendiga grandemente. Y para nosotros alzar nuestros ojos a los montes, tiene que ser con reverencia, tiene que ser con acción de gracia, tiene que ser con oración. Como bien dice aquí en San Mateo, capítulo 7, versículo 7. Pedid y se os dará. Buscad y hallaréis. Llamad y se os abrirá. Porque todo aquel que pide recibe, y el que busca halla. Y el que llama se le abre.

sabéis dar buenas dádivas a vuestros hijos, ¿cuánto más vuestro Padre que está en los cielos dará buenas cosas a los que le pidan? Y por eso es que este salmo me hace mucho sentido. Alzaré mis ojos a los montes. ¿De dónde vendrá mi socorro? Mi socorro viene de Jehová, que hizo los cielos y la tierra. Que Dios nos bendiga. De Él encontramos, en Él encontramos salvación. En Él encontramos la respuesta. Que Dios bendiga grandemente su santa palabra. No dará tu pie al resbaladero, ni se dormirá el que guarda. He aquí, no se adormecerá, ni dormirá el que guarda a Israel. Dios nos bendiga. Esta palabra es una palabra fiel y verdadera. No dará tu pie al resbaladero, ni se dormirá el que guarda a Israel. Cuando nosotros dormimos, el Señor está velando. Cuando nosotros estamos en profundo sueño, Él está ahí, al lado de nosotros, cuidándonos, revelándonos, enseñándonos a nuestra conciencia en la noche. ¿Cuántas veces usted ha tenido revelación de sueño? ¿Cuántas veces usted ha soñado algo? Dios le está advirtiendo algo y Él está velando por usted. Él está advirtiendo o le está mostrando algo, porque los sueños tienen un significado bueno o malo. Que Dios nos bendiga. Por eso es que Él dice que no se adormecerá ni se dormirá el que guarda a Israel. Él es nuestro protector. Él es nuestro guardador. Jehová es tu guardador. Jehová es tu sombra a tu mano derecha. Que Dios bendiga la porción bíblica. Por eso tenemos que darle la honra, la gloria y la alabanza para poder alcanzar el favor de nuestro Dios, porque dice que Él nos guarda. El sol no te fatigará de día ni la luna de noche. Y Dios nos bendiga. Entonces hay una promesa que es para usted y para mí. Ahora en estos tiempos que el clima ha cambiado de una forma grande, ¿cierto? Vienen calores fuertes, pero hay una promesa. Que el sol no te fatigará de día. Él es el que nos fortalece para poder trabajar, para poder caminar. Ni la luna de noche. Él nos librará del terror nocturno, de la saeta que huele de día y del terror nocturno. Dice su palabra, Él nos librará de todas estas cosas. Ya no tendremos miedo, no tendremos temor, porque el Señor no nos ha dado espíritu de temor ni de cobardía, sino de valentía y de dominio propio, para que sigamos adelante haciendo lo que corresponde, lo que es correcto delante de los ojos del Señor. Jehová te guardará de todo mal. Él guardará tu alma. Mire, Él nos guardará de todo mal. El que habita a la sombra del Omnipotente. Que Dios nos bendiga grandemente. Él guardará nuestra alma. Tenemos un alma preciosa que salvar. Usted y yo tenemos un alma en la cual anhela y pide auxilio, y muchas veces no se atiende, muchas veces no se escucha, muchas veces la ignoramos, porque dentro de nosotros hay un dolor, una aflicción o una angustia que muchas veces lo pasamos por alto, pero dice que el Señor nos guardará, guardará tu alma. Jehová guardará tu salida y tu entrada. Desde ahora y para siempre. Palabra fiel. Él nos guardará. Cuando salimos por ahí de viaje, Él nos guarda, Él nos libra de todo peligro, de todo accidente. Él mantiene todo en su mano, porque Él es grande. Por eso que el Dios bendiga esta palabra y el Señor nos ayude. Vamos a orar una vez más para que el Señor nos pueda dar gracia y pueda esta palabra haya tenido la cordial cabida en cada vida y en cada corazón. Señor, te damos gracias por tu palabra, Señor, gracias por lo que nos has hablado. Gracias, Padre, porque sabemos, Señor, que usted es nuestro guardador, como decía este precioso salmo. Alzaré mis ojos a los montes, ¿de dónde vendrá mi socorro? Mi socorro viene de Jehová, que hizo los cielos y la tierra. Gracias, Padre, por esta porción bíblica. Señor, te ruego que su palabra corra y sea glorificada. Y haya tenido la cordial cabida, Señor, en los corazones. Bondades que rogamos en el dulce nombre de tu Hijo, nuestro amado y bendito.

0: Amén. Amén. Que Dios nos bendiga entonces en esta tarde, en este programa Jesús es el camino, la verdad y la vida. Gracias a Dios por todo lo que el Señor nos ha permitido hacer en esta hora, escuchando esta linda alabanza. Gracias también por la señora Mónica también, que siempre con su disposición, ella, gustosa siempre de poder ayudarnos y este programa salga adelante. También los que hacen posible este programa cristiano, porque el Señor nos ha dado un mandato de poder ir y predicar el Evangelio a toda criatura. Este es un mandamiento en la cual nosotros no lo hacemos porque queremos, sino porque hay un llamado a poder predicar el Evangelio, de poder ir y predicar el Evangelio a toda criatura. Y esperamos ser un canal de bendición, esperamos de que usted sea fortalecido en el nombre del Señor y toda enfermedad salga del cuerpo. Y la palabra del Señor corra y sea glorificada, porque esa es la intención de cada uno de los que predican la palabra del Señor, de que la voz de Dios sea escuchada. En estos tiempos, sobre todo tan difíciles que estamos viviendo, tiempos difíciles en la cual vemos distintas circunstancias, los tiempos han cambiado mucho, ya no es como antes, ahora bien se cumple la palabra del Señor. Porque dice que el amor de muchos se ha enfriado. Antiguamente era todo distinto, antiguamente había más confianza entre las mismas personas, ahora hay mucha desconfianza. Ahora ya la gente ya está colocando candados en sus casas, fortaleciéndose por todas partes, pero antiguamente no ocurría eso. Antiguamente había más confianza, había más seguridad. Antiguamente me acuerdo que por los años nuevos se visitaban los vecinos, sus familiares, corrían todas las casas dándose el abrazo. Hoy día no ocurre aquello. Entonces es el cumplimiento de la palabra del Señor, pues la palabra de Dios tiene que cumplirse. Y por haberse multiplicado la maldad, el amor de muchos se ha enfriado. Entonces podemos ver, ¿qué más podemos esperar en estos tiempos? Solamente acercarnos a nuestro Dios, porque Él es el refugio. Él es torre fuerte delante del enemigo, sombra de gran peñasco, el día caluroso y refugio para el turbión. El Señor nos sacó del fango cenagoso, donde nada valíamos, ahí el Señor nos sacó. Así que nosotros podemos testificar este poder. Dios tiene poder para cambiar, para transformar tu vida. Yo te invito para que usted pueda aceptar a Cristo en el corazón. Porque cuando lo aceptamos, todo cambia, todo es diferente. Aunque nos digan locos, fanáticos, canutos, como los quieran llamar, pero lo que nosotros hemos experimentado, quisiéramos que usted también pueda probarlo. Probadme en esto, dice el Señor. Que podamos probar al Señor y podamos entregar nuestra vida al Señor Jesucristo, porque al fin de cuentas vamos a estar al fin de los tiempos delante de Él, cara a cara, y Él nos va a rendir cuenta, nos va a pedir cuenta y nos va a decir por qué no quisiste escuchar, por qué cerraste tus oídos, por qué cerraste tu corazón. Así que Dios bendiga este programa, Dios bendiga su palabra, y nos encontraremos en la voluntad del Señor en un próximo miércoles con la ayuda del Señor. Así que haremos una próxima oración para que Dios bendiga a cada uno. Y sean todos muy bendecidos de parte de nuestro Dios. Padre nuestro que estás en el cielo, en la tierra, en todo lugar, vengo delante de tus ojos, Señor, pidiéndote, Padre Santo, con mucho respeto, con mucha reverencia, Padre, que toque las vidas, los corazones. Reprende todo pensamiento extraño, todo pensamiento ajeno de las mentes, Señor. Yo te pido que gobiernes sus mentes, sus corazones. Padre Santo, de aquellos que todavía están dudando, de aquellos que todavía están vacilando, de aquellos que todavía no quieren aceptar, no quieren recibir, porque tu palabra dice que usted no ha venido los justos, sino ha venido los pecadores para que se arrepientan. Dentro de las cuales estábamos nosotros, Señor, perdidos en nuestros delitos y en nuestros pecados, pero a usted le plació Padre amado, llamarnos a sus caminos, Padre Santo, con un fin, con un propósito de poder anunciar las virtudes de aquel que nos amó. Señor amado, usted no tiene sombra de variación, usted no cambia, usted es el mismo ayer, hoy y siempre. Así, Señor, cuando usted trató con sus profetas, con los discípulos también, en estos tiempos usted está levantando hombres valientes, mujeres valientes, Padre amado, para que puedan llevar adelante el Evangelio, para que puedan predicar tu palabra. Esperamos, Señor, que su palabra corra y sea glorificada y tenga la cordial cabida en los corazones. Bendiga, Dios mío, a todos nuestros amigos, nuestros vecinos, nuestros familiares, Señor. Te pido, Dios mío, por cada uno conforme a tu voluntad, Señor. Te pido por mis hijas, por mis nietos. Señor, te pido por los hijos de tus hijos, por los nietos de tus hijos, Señor. Te pido por aquellos, Padre amado, por el futuro de la patria, que son los niños, Padre amado, por el futuro de la iglesia, te ruego que los protejas a aquellos niños de 1 hasta 5 años, protégelos, líbrelos de pestilencias, de enfermedades desconocidas. Te ruego por aquellos niños de 5 a 10 años, protégelos de hombres malos, perversos. Padre Santo, protégelo, Dios mío, de todo pensamiento extraño, Señor, de toda cosa extraña, Dios del cielo. Te ruego, Padre Santo, para que protejas a los adolescentes, a los niños de 12 a 18 años. Protégelos, líbralos, Padre Santo, de tanta cosa mala que se está viendo en nuestros tiempos. Protégelos con tus alas protectoras, Señor Jesús, a los jóvenes, a las señoritas, Padre, a cada varona, Señor. Protégelos, líbralos de pestilencia, Señor Jesús, y tu palabra sea la cordial cabida, Señor, en sus corazones, porque usted nos ha dicho en esta hora: alzaré mis ojos a los montes, y de dónde vendrá mi socorro. Mi socorro viene de Jehová. Usted es nuestro guardador, usted es el que nos guarda, el que nos cuida y el que nos protege, Señor. Bondades que rogamos en el dulce nombre de tu Hijo, nuestro amado y bendito Salvador. Amén. Que Dios nos bendiga, el Señor nos ayude, y nos estaremos encontrando hasta una próxima oportunidad, si es la voluntad de nuestro Dios. Para mi Dios honra y gloria, y para mí su misericordia, la paz y la comunión de su Espíritu Santo esté con todos nosotros. Amén.
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0: 4 de la tarde con 58 minutos.
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Muy bien, ya tenemos las 5 de la tarde ya con 5 minutos. 5 de la tarde con 5 minutos. Ya seguimos acompañándote en esta horita aquí junto a tu radio, La Voz del Cipre de las Guaitecas, para compartir con ustedes la programación de esta hora de la tarde. Y ya acabamos de escuchar también este hermoso programa evangélico que nos vino a hacer aquí nuestro querido vecino Marco Ormazábal, ¿ya? Ellos también son parte de nuestra programación de la radio, así que lo vamos a esperar el día 5 de septiembre, obviamente, que estamos de cumpleaños, pues tienen que venirnos a visitar, tienen que venirnos a dar la bendición también para que este medio de comunicación tan importante como es su radio, La Voz del Ciprés, pueda seguir por muchos años más acompañándolo con los diferentes programas que tenemos aquí en nuestra radio. Esta radio es de todos, de toda la comunidad, así que siempre estamos acá, siempre trabajando para ustedes, para entregarle una grata compañía, tenerlos informaditos de todo, lo bueno, lo malo, lo feo, lo bonito, que sucede a lo largo de todo nuestro país, y por qué no decir del mundo entero también, ¿cierto? Así que un saludo cariñoso en esta hora para todos mis vecinos que están en sintonía de la radio. Y recuerde que mañana, jueves 20 de agosto, tenemos esta segunda feria vocacional aquí en nuestra comuna, donde ya veo por aquí que nuestros queridos amigos del Liceo Melinca andan realizando todo su trabajito aquí, obviamente, ¿cierto?, ahí con harta lluvia, pero esperando que todo les salga muy bien. Vamos a tener a muchos invitados, ¿ah? Muchos invitados aquí, el Ejército de Chile, JUNAEP, Ayuda Mineduc, Balco, Universidad de Los Lagos, Universidad de Aysén, el Centro de Formación Técnica ICEN, el DUOC, Universidad de San Sebastián con sede Puerto Montt, Instituto de Capacitación CEPROMAR, Posta de Salud Rural Melinca, Cernapesca, Aeronáutica, Retén de Carabineros Melinca, Capitanía de Puerto de Melinca, Municipalidad de Guaitecas. Todo ello van a estar ahí, ¿cierto? Y además invitados especiales que vienen de diferentes partes también a esta segunda feria vocacional aquí en nuestra querida comuna Las Guaitecas. Patrocinan Acuachile, Camanchaca, Salmón Austral y Mowi. Y la Ilustre Municipalidad de Guaiteca, obviamente, que también facilitó el gimnasio municipal para que el Liceo Melinca pueda realizar esta actividad. Así que ahí vamos a estar en contacto, vamos a estar preguntando ahí a don Jaime Mera cómo va todo, ¿cierto? Pero, como digo, lo vi por aquí que andaban bien mojaditos haciendo ahí sus preparativos para que todo esto salga bien el día de mañana. Tenemos harta lluvia, tenemos viento por aquí, por nuestra querida comuna Las Guaitecas el día de hoy, ¿eh? Así que vamos a esperar que ojalá, ¿cierto?, las condiciones climáticas recalmen también un poco, obviamente, ¿cierto?, para que así también puedan salir a trabajar nuestros vecinos, ¿ya? Así que sigan en la sintonía de su radio, La Voz del Cipre de Las Guaitecas, en esta hora de la tarde, en este día miércoles 19 de agosto.

Muy bien, vamos a estar mencionando también algunas noticias a nivel nacional, ¿cierto? Vamos a estar viendo también todo lo que acontece a lo largo de todo nuestro país, Ahí estamos viendo también, ¿cierto?, lo que dice por ahí nuestro querido Alexis Sánchez, donde su ciudad natal, ahí Tocopilla, lamentablemente se ha visto muy damnificada con todos estos aluviones. Donaciones, mensajes desde Barcelona y permanente contacto, el activo vínculo de Alexis Sánchez con Tocopilla. Mi Tocopilla no es tan solo. Este fue parte del mensaje que publicó el delantero chileno Alexis Sánchez a raíz de la crítica situación que atraviesa esta comuna en la región de Antofagasta por estos fuertes temporales. El futbolista también comentó la publicación de José Antonio Kast en la zona, donde se le ve abordando el avión presidencial para ir a la zona afectada, de acuerdo al gobernador de Antofagasta, Ricardo Díaz, con el 60% de las casas de esta comuna que presentan daño. De verdad que ayer fue algo también, ¿cierto?, muy trágico lo que pasó ahí en esa ciudad. Si necesita ayuda, estoy disponible, escribió Sánchez, para luego señalar que confío en usted, presidente, con esta visita que hizo el presidente de la República, ¿cierto?, justamente a lo que fue la llegada del presidente a este lugar ahí en Tocopilla. Así que, lamentablemente, como bien indica esta nota acá, el 60% de las casas de esta comuna presentan daño. Vamos a esperar ahí, obviamente, ¿cierto?, que con el pasar de los días, estas personas que perdieron todo puedan tener también ahí recuperadas sus cositas. Qué terrible, increíble todo lo que ha pasado con estas aluviones en diferentes partes de nuestro país. Seguimos avanzando, seguimos escuchando la bonita música también en esta hora de la tarde para todos mis queridos vecinos que están en sintonía de la radio.

Muy bien, ya tenemos las 5 de la tarde ya con 23 minutos. 5 con 23 minutos. Seguimos acompañándote en esta horita. Vamos a ir con un temita también importante en esta hora de la tarde, ¿cierto? Para comentarle también a ustedes. Investigación chilena estudia potencial del cochayuyo en procesos asociados a la metástasis. Una investigación desarrollada por científicos chilenos analizó compuestos presentes en el cochayuyo y observó resultados prometedores en estudio de laboratorio relacionado con células cancerígenas. El trabajo detectó que extractos de esta alga podrían interferir en ciertos mecanismos que utilizan las células tumores para obtener energía y desplazarse procesos vinculados al desarrollo de la metástasis. Los resultados son preliminares y no significa que el cochayuyo cure el cáncer, ni que su consumo reemplace tratamientos médicos, aunque se requieren nuevas investigaciones y estudios clínicos para determinar si estos compuestos podrían tener una aplicación terapéutica en el futuro. El hallazgo abre una nueva línea de estudio sobre las propiedades de este alimento tradicional de las costas chilenas y su posible aporte a la investigación biomédica. Investigación chilena, cochayuyo podría ayudar a detener el cáncer. Como bien dice aquí esta nota, los resultados son preliminares y eso no significa que el cochayuyo cure, ¿cierto?, lo que es el cáncer, pero están ahí realizando todo lo que son las investigaciones. Así que vamos a seguir muy atentos a lo que siga con esta investigación chilena, donde estudia potencial del cochayuyo en procesos asociados a la metástasis. Y esto hablamos, obviamente, del cáncer. Yo escuché la nota de esta investigadora que estaba justamente realizando este trabajo con esta alga, ¿cierto?, para poder así de una otra forma intervenir en cierto mecanismo que utilizan las células cancerígenas, ¿eh? Que sería maravilloso igual, ¿eh? Sería muy maravilloso ver que al final de esta investigación chilena, ¿cierto?, a través de este estudio pueda producirse también esta ayuda en lo que va en los procesos asociados a la metástasis, ¿cierto? Y maravilloso. Así que vamos a estar, como le digo, muy, muy atento a lo que siga con esta investigación, donde este hallazgo abre una nueva línea de estudio sobre las propiedades de este alimento, el cochayuyo, alimento tradicional de las costas chilenas y su posible aporte a la investigación biomédica. Maravilloso. Así que, como le digo, vamos a seguir atentos a lo que es esta investigación. Así que es un tema interesante, ¿cierto? Que a futuro ojalá sea verdad, ¿cierto? Eso ojalá así Dios lo quiera. A veces los alimentos, las hierbitas, ¿cierto? Todo lo que son los yuyitos. Anteriormente nuestros queridos abuelos, abuelas, ¿qué es lo que hacían, cierto? Muchas veces ellos se sanaban con sus hierbitas. Utilizaban mucho la manzanilla antiinflamatoria, la manzanilla un remedio de calor, la menta, ¿cierto? Ellos mucho tomaban estos medicamentos, ¿sabes? El curravío, la raíz del perejil, ellos lo utilizaban mucho, sobre todo en las mujeres ahí después de tener ahí un parto. Así que yo creo que esta investigación que se hace con el proceso del cochayuyo, como saben, ¿cierto?, que puede ser también factible a futuro. Así que hay que confiar también, ¿no? Hay que confiar en las hierbitas, hay que de repente igual confiar en la medicina tradicional. Así que una buena nota también para compartir con ustedes en esta hora de la tarde y la compartimos aquí en su radio La Voz del Ciprés.

bien, ya tenemos las 5:38, 5:38 y ya. Seguimos junto a la radio La Voz del Cipe de las Huaytecas hasta las 6:00 p.m. lo acompaño el día de hoy. Y después ya queda toda la música programada para que ustedes sigan acompañándose de su radio. El día de mañana estaremos aquí también, como siempre, a las 8:30 a.m. y después la tardecita igual acompañándote. Mañana se nos viene la feria, la segunda feria vocacional, donde estamos invitando también a toda la comunidad, ¿ya? A toda la comunidad a hacerse presente en lo que va a ser esta hermosa actividad que está siendo organizada por el Liceo Melinca. Invitamos a todos los padres apoderados, vecinos en general, para que puedan hacerse presente. Contarte que vamos a tener 2 días, me dicen por acá, don Jaime, ¿eh? 2 días de feria. El día de mañana, 20, y el día 21 de agosto. Se alargó lo que es esta feria vocacional, ¿cierto? Donde el día de ayer vamos a tener también lo local y otros amigos de Valparaíso que ya están acá. Y el día 21 lo vamos a estar haciendo con otros invitados también que van a estar dentro de lo que es esta feria. Así que invitamos a esta feria, no solamente pertenece a nuestros niños del Liceo Melinca, sino que también invitamos a la comunidad, a todos los que quizás a futuro quedarán puedan estudiar, ¿cierto? Porque nunca es tarde para estudiar. A lo mejor quizás le puede interesar preguntar algo ahí a través de la Universidad de San Sebastián, Instituto de Capacitación. Tenemos también la Universidad de Los Lagos, tenemos la Universidad de Aysén, tenemos el Centro de Formación Técnica Aysén, tenemos Duoc. Así que invitados, ¿ya? Invitados todos, para que la comunidad de Huayteca también se haga presente, ¿cierto? Y se note que tenemos interés, porque tenemos interés de apoyar a nuestros jóvenes estudiantes y también apoyar, ¿por qué no?, ¿cierto?, a las personas adultas que quizás a futuro quieran estudiar. Así que se vea una motivación también de parte de nuestra comunidad. Y apoyar, sobre todo los padres y apoderados, a sus hijos, ¿ya? A motivarlos, a ver cuál es su vocación a futuro. Dentro de lo que es toda nuestra historia y trayectoria de nuestra querida comuna Las Huaytecas, tenemos muchos profesionales, grandes profesionales, que muchos están ejerciendo su trabajo acá en su querida comuna. Otros están en diferentes ciudades también de nuestro país, donde ellos, obviamente, ¿cierto?, han dejado muy bien puesto a nuestra querida comunidad de Huaytecas. Hace muy poquito, igual, justamente compartí por ahí a través de mis redes sociales, compartí la alegría de un melincano también, ¿ah? Que me imagino que ustedes igual lo vieron, ¿ah? Esta información que vino desde la municipalidad allá de Los Lagos, donde, ¿por qué lo compartí también esto? Porque dentro de estos profesionales que se habla justamente está nuestro querido Alonso, Contreras Estanque, hijo de nuestra querida vecinita Elena Estanque y de nuestro querido vecino Alfredo Contreras, que él ya no está con nosotros, ¿cierto? Pero igual lo recordamos porque su hijo también ha marcado una presencia. El alcalde Víctor Frit Aguayo, él agradeció mucho agradeció el trabajo de la Unidad de Turismo y Fomento Productivo de la Universidad de Los Lagos, donde él agradeció mucho al equipo de trabajo. Y justamente uno de ellos es nuestro

0: querido Alonso, el hijo de la señora Elena. El alcalde de esa ciudad, él mencionó que es un paso muy importante para seguir generando desarrollo, promoviendo su comuna y abriendo nuevas oportunidades para quienes trabajan y emprenden en torno al turismo, ¿ya? Con esta inyección de recursos que le entregaron también a esta municipalidad, ellos buscan permitir, ¿cierto?, impulsar acciones destinadas a potenciar el turismo comunal, fortalecer a sus emprendedores, emprendedoras, y obviamente poner en valor, ¿cierto?, todos los atractivos y oportunidades que tiene la región ahí de Los Lagos. Y obviamente, ¿cierto?, el alcalde estaba muy contento por esta inyección de, obviamente, de recursos, ¿cierto?, donde esta iniciativa logró, por supuesto, aprobar recursos en la Comisión de Hacienda y Fomento del Consejo Regional. ¿Y quién estuvo ahí? Nuestro querido Alonso. Qué maravilloso, ¿ah? Así que es muy motivador ver cómo nuestros huaytequeros, ¿cierto?, hacen un trabajo también fuera de su comuna, pero a la vez, ¿cierto?, ellos nunca se olvidan de dónde vienen y, por supuesto, ¿cierto?, lo orgulloso que son de poder haber nacido acá. Así que muy contenta por el Alonso, compartí también esto, le enviamos las felicitaciones y por supuesto un abrazo desde su querida comuna de Las Huaytecas. Maravillosamente bueno ahí, obviamente. Qué bueno. El trabajo, me recuerdo que yo vi esa nota entera y el alcalde felicitaba mucho. Estos dos que están aquí, dijo, son los que han hecho bien la pega. Qué maravilloso. Muy bien, seguimos. Ya tenemos 16 minutos para las 18 horas, 6 de la tarde.
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0: Muy bien, ya tenemos 5 minutos para las 18:06 p.m. Hoy día también en la cuenta pública de Carabineros de Chile, hoy día, ¿ya? Hoy día en la cuenta pública en el Centro Cultural. Centro Cultural, la cuenta pública de Carabineros a las 18:00 p.m. Así que para los que ahí, obviamente, ¿cierto? Llegó invitación para quienes quieran sumarse también a esta cuenta pública que va a estar realizando nuestros carabineros aquí en nuestra querida comuna de Las Huaytecas. Quiero contarles también algo novedoso, ¿eh? Qué entretenido, qué novedoso, qué son acuerdistas, ¿no? Joven alcalde por un día, vivió jornada de aprendizaje cívico en la isla Huicha. Tenemos a un estudiante del liceo de la isla que conoció en terreno el trabajo comunal. Él fue alcalde por un día. Una jornada diferente y llena de aprendizaje vivió el estudiante de octavo año básico del Liceo de las Islas Huicha, Carlos Huentén, quien este día, martes 18 de agosto, asumió simbólicamente como alcalde por un día, convirtiéndose en el primer joven del territorio insular en participar de esta iniciativa impulsada por la ilustre Municipalidad de Aysén. La actividad desarrollada a través de la Oficina Local de la Niñez y en coordinación con el Establecimiento Educacional busca acercar a los niños, niñas y adolescentes al funcionamiento de las instituciones públicas, promoviendo la educación cívica, la participación y el conocimiento de las responsabilidades que implica ejercer el rol de alcalde. Durante la jornada, Carlos Huentén acompañó al alcalde Luis Martínez. Recordarle que el alcalde Luis Martínez es de Puerto Aysén, porque como ustedes bien saben, la municipalidad de la isla Las Huichas, o sea, la comunidad de Islas Las Huichas pertenece a la comunidad de Aysén, ¿ya? En distintas actividades propias de su gestión municipal, entre ellas participó de un encuentro de integrantes del Consejo Municipal, recorrió obras que actualmente se ejecutan en el territorio, como la construcción de la plazoleta de Caleta Andrade, y visitó dependencia de Carabineros y Armada. Además, tuvo la oportunidad de compartir con 2 jóvenes ajedristas de la Escuela Carlos Conde, a quien felicitó y le entregó sus mejores deseos antes de representar a la localidad en una competencia nacional. Un alcalde con momentos complejos. El alcalde de Aysén, Luis Martínez, valoró positivamente la experiencia y destacó la importancia de generar espacios que permitan a los jóvenes involucrarse en los asuntos de la comunidad. Para la directora del Liceo de Islas Huicha, María Isabel Raimán, este tipo de actividades también contribuye a fortalecer el vínculo entre la comunidad educativa y las instituciones públicas, especialmente considerando la particularidad del territorio insular. Necesidades y desafío. Durante su experiencia como alcalde por un día, Carlos también tuvo la posibilidad de plantear algunas de las necesidades y desafíos que observa en su comunidad. Entre sus principales inquietudes, mencionó la necesidad de continuar mejorando el espacio de la localidad y fortalecer la conectividad digital. La experiencia de Carlos marca un nuevo paso en la iniciativa Alcalde por un Día, que por primera vez se desarrolla en el territorio insular de la región de Aysén. El joven también destacó la importancia de fortalecer la unión entre los vecinos y vecinas para avanzar en iniciativas que permitan mejorar la calidad de vida en las localidades, en este caso Islas Huicha, planteando que la participación y la colaboración de la comunidad sean fundamentales para concretar nuevos proyectos. Lo principal que me gustaría es que pudieran dejar una linda, muy linda la isla, y como les comentaba, que se pueda extender la señal de internet a los lugares que son más aislados y están más alejados de la antena, expresó Carlos Huentén. ¿Qué le parece? Y aquí vemos, ¿eh? Aquí vemos a Carlito Huentén, el estudiante de octavo año básico del Liceo de la Isla Huicha, donde él fue alcalde por un día. ¿Ya? Joven alcalde por un día vivió jornada de aprendizaje en las Islas Wight. ¿Quién mejor que él, cierto? ¿Quién mejor que él, un joven de las Islas Wight? Yo creo que él igual, obviamente, cierto, conoce mucho las necesidades de su comuna, así como muchos jóvenes también de nuestra querida comuna Las Guaitecas. Una linda actividad, ¿eh? Muy bien, ¿eh? Esta fue una iniciativa que nació desde la oficina de la niñez, la oficina de la niñez de ese lugar, que fue coordinada con el establecimiento educacional. Maravilloso, ¿eh? Una buena idea para copiarlo. Las buenas ideas siempre hay que copiarlo, ¿eh? Así que aquí igual sería maravilloso tener a un joven, ¿cierto? O a una jovencita como alcalde por un día o alcaldesa por un día. Maravilloso, muy bien. Así que con esta nota ya comienzo a despedirme. Y mañana será otro día, si así Dios lo quiere. Así que ahora lo invito para que queden en la sintonía de la radio con la buena selección musical en esta hora programada para ustedes, ¿ya? Ok. Mañana será otro día, si así Dios lo quiere. Un abrazo para todos ustedes y que tengan una linda tarde.
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